a felicitarlos. Me encontré unos días internacionales muy, muy divertidos. En septiembre, por ejemplo, está el día de Play-Doh. ¿Sí te acuerdas del Play-Doh, la plastilina? Ah, pues hay un día del Play-Doh que es el 16 de septiembre. Y luego el 19 de septiembre es el Día Internacional de Hablar como un Pirata. ¿Qué es eso? Todos los días. No, tú estás pirata, no hablas como un pirata. Hay muchos días muy chistosos en esta lista. Quien quiera conocer la lista todo el año, por ejemplo, si nos vamos al mes de abril, el 1 de abril es el día de caminar, el 4 de abril es el día de decir una mentira, y así. Todos los días tienen algo muy, muy cómico. Si quieren conocer estas listas, mándenme un WhatsApp y les envío el link. 686-201-8971. Ya regreso. 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
1: Son las 5 de la tarde con 22 minutos aquí en Globo 101.9. 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Yo soy Rosana Dorame. Híjole, qué de aventuras he tenido el día de hoy. Para acá, a mi amigo Determinación 7963. No me sé tu nombre, amigo. Pónmelo el nombre de pila nada más. Le agradezco porque nos acompaña siempre que sale del trabajo todos los días. Por acá, nuestro Spider-Man favorito, porque es que tiene una foto de Spider-Man ahí en su perfil. Muchas, muchas gracias, nos comenta. ¿Qué tal? Buena tarde aquí en mi carro, camino a casa en la mejor sintonía, saliendo de mi trabajo y regresando a casa, por supuesto, en la mejor sintonía, Globo. Muchas gracias, te agradezco muchísimo. De veras que me llenan mi corazoncito. Hay de todo en la villa del Señor, ¿no? De todo. Muchas, muchas gracias. También a José, que nos estuvo escribiendo por acá. Y, bueno, por acá, si me andas escuchando, al Gómez también, ya me está escribiendo, no me vayas a reclamar, Gómez, también a ti te estoy mandando saludos, ya te estoy mandando saludos. Él es mi Hulk favorito, tiene una foto de Hulk. También. Y a la ñaña que nos estaba escribiendo hace ratito también, un saludo para el túnel del tiempo, para la ñaña y la rana, aquí en Globo 101.9. Y te oigo, ay, saludos al Nino, que lo quiero mucho, que es uno de mis hermanos adoptivos. Mi mamá se hizo cargo de, no las trajo al mundo, pero sí me dijo, estos van a ser tus hermanos adoptivos. Un saludo, te mando un abrazo, al rato te voy en la casa. Estoy esperando tu WhatsApp audio, que me escribas 686-201-8971. Cuéntame, ¿hay algún aniversario que estés celebrando, el cumpleaños de alguien? ¿Qué sé yo? Fíjense que yo lo que me encontré fue con las 10 cosas o los 10 sucesos que este año, este 2026, cumplen 10 años. Por ejemplo, este 2026, sabemos que Stranger Things llegó a su fin, pero también, ahí te va, un 15 de julio del 2016, apenas el mundo se enganchaba en la historia, ¿sí? Hace 10 años, ¿lo puedes creer? ¿Que esta serie tiene 10 años? Stranger Things. Yo la veo y digo, ay, hace 3 años, 4 años que salió, ¿no? Pero bueno, soy generación X, yo siento que hace 10 años todo lo que a mí me gusta estaba de moda. También, una noticia muy triste que yo recibí hace 10 años es que perdimos a David Bowie, que es uno de mis artistas favoritos. Y luego, ¿qué creen que pasaba también hace 10 años? A Night of the Seven Kingdoms, que es lo nuevo de House of Dragon, anunciaba que Game of Thrones cumplía 10 años también, esta joya. No podemos creer que hace 10 años vimos esta joya. Game of Thrones tiene 10 años también. Así como lo escuchas. Y luego hace 10 años que Leo DiCaprio ganó su primer Oscar. Sí, por El Renacido de Revenant. ¿Cómo me gustó esa película? De hecho, la Betty y yo la fuimos a ver juntos. Juntas y sacamos tanta guasa de eso. Y ahí te va. ¿Te acuerdas del Mannequin Challenge? El reto del maniquí. Cuando bailaban todos y luego se quedaban paradas como maniquís y así. Que aquí lo hicimos. Busca ese video y dice, no lo conoces, no lo has visto a lo mejor, pero hicimos el Mannequin Challenge. Hace 10 años que se puso de moda este reto también. Y luego, otra noticia triste para muchos de los fans es, hace 10 años ya que Angelina y Brad Pitt se divorciaron. ¡Qué rápido! Y luego, ¿se acuerdan cuando el papá de Ruby invitó a todo mundo a la quinceañera de Ruby? ¿Se acuerdan? ¿Tú te acuerdas? ¿Te acuerdas cuando el papá de Rubí por todo el pueblo invitó a todos y en redes sociales, en YouTube, invitó a la quinceañera de Rubí? Esta morrita, ¿te acuerdas? Pues ya cumplió 25 la Rubí. La quinceañera más viral. Ya cumplió 25 años la Rubí, ¿cómo ven? ¿Le habrán hecho fiesta de 25? No nos invitaron. Y también, ¿qué pasaba? Pues sucedía que todos andaban correteando Pokémones hace 10 años. ¿Te acuerdas? Con la aplicación Pokémon Go. Todo mundo andaba correteando Pokémones. Eso estaba pasando ya hace 10 años. Qué rápido, ¿no? Lo sentimos que fue ayer, pero la Rubí ya tiene 25. ¿Se habrá casado? Bueno, pues se va a casar, que los inviten a la boda, así en YouTube y todo. Son las 5 de la tarde con 26 minutos. El WhatsApp audio te está esperando, 686-201-8971. ¿Qué estaba pasando en tu vida hace 10 años? Por acá nos dice Gómez, eso de los celos está muy mal, porque si uno tiene novia, la mujer se encela, la mujer, qué egoísta, dice. Gómez, por eso no te va como te va, relájate. Hay que ser compartido, no más falta que le diga. Oigan, pues, Díganme, ¿qué estaba pasando en sus vidas hace 10 años? Yo quiero saber. Por acá dice, hola, Ros, buenas tardes. También hace 10 años conocí al amor de mi vida. Ah, ¿nació tu bebé o de verdad conociste al amor de otra familia de tu vida? Cuéntame. Isabel, cuéntame, por favor. Bueno, hace 10 años, ¿qué estaba sucediendo en sus vidas? Hace 10 años. Hace 10 años, ¿qué estaba sucediendo en mi vida? Hace 10 años. Ah, ya me acordé, pero no lo puedo decir. Hace 10 años estaba en mi prime entrenando, que ahorita ya estoy regresando a ese. Yo tenía 37. Hace 10 años conocí a alguien que le mando saludos ahorita y que me está escuchando y que lo miré anoche. Ya, con eso les digo todo. 686-201-8971. Hay que presumir. 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
1: 9 minutos más para que sean las 6 de la tarde aquí en Exa otra vez, en Globo 101.9. Ando tan feliz, les voy a decir una cosa, ando muy, muy feliz con todos sus WhatsApps, con todos sus WhatsApp. Muchísimas gracias por sus mensajes, por sus audios, por sus felicitaciones, por sus observaciones. Muchas gracias por compartir conmigo estas 4 horas de lunes a viernes. La verdad, para mí, al principio, cuando me lo ofertaron, fue así como que sentí un tirón de tripas, diría mi mamá. Pero, ay, muchas gracias. Me han hecho muy, muy feliz. El auditorio de Globo 101.9, arropa y arropa bien bonito. Muchísimas gracias. Pero muchísimas gracias. Todo lo que me escriben lo tomamos en cuenta y todo alimenta y todo nos hace crecer y mejorar y hacerlos muy felices, porque para eso estamos aquí, para hacerlos bien, bien felices. Por acá nos comentan, hola Ros, buenas tardes. ¿Qué estaban haciendo hace 10 años, no? Y dice, hace 10 años conocí al amor de mi vida, mi actual esposo. ¡Ay, qué romántica! Por acá nos dicen, hace 10 años estaba descubriendo mi sexualidad. Pues creo que en aquella época, yo sé que no es mucho, pero todavía no era tan común ser abierto. Ahora ya es más moderno y ya puede uno salir sin temor al que dirán, obviamente con respeto y educación. Aparte, estaban más baratas las casas. Sí, amigos, estaban mucho más baratas las casas. La canasta básica, la gasolina, la luz, el agua. El kilo. ¿Lo vendiste o qué? Ay, a mí una vez me robaron un carro, pero me lo regresaron, ¿vas a creer? Te lo prometo. O sea, se lo robaron de frente a mi casa y luego lo fueron y lo regresaron sin gasolina, cruzando la calle de mi casa. Y luego una vez una amiga le robaron su carro aquí en la tienda esta que tiene nombre de Grupo Chile, ¿no? Aquí en la Lo, vamos a decirlo en inglés, en la Lo, ¿ok? O como, tiene nombre como de serie de investigación, La Ley y el Orden, ¿ok? Bueno, ahí se lo robaron. ¿Y saben dónde apareció? En la esquina de mi casa. ¡Ajá! ¡No, en la esquina de mi casa! Y era mi amiga, la dueña del carro. O sea, aquí se robaron y apareció en la esquina de mi casa. A tres casas de mi casa. Ahí apareció su carro. Yo le hablo, oye, fulanita, creo que tu carro está aquí.
2: Nomás era para ir a hacer fechorías de seguro, ¿verdad?
1: ¡Guácala, ojalá lo haya lavado bien!
2: No, digo, a delinquir.
1: No, sí, regularmente para eso lo hacen. No, pero sí. Cuando fueron a recoger el carro, ya la policía y todo, la señora, la dueña de la esquina, dice, ay, sí, ok, yo eso, pero espérenme, dejen bajo el mandado. Ha habido el mandado, la señora. Falta que haya sido el mandado de mi amiga.
2: No le robaron el mandado.
1: No, porque apenas había entrado a comprar mandado. Todo fue el mandado de mi amiga. Pero todavía fue la doña a comprar mandado en el carro. Todo. Sin pena ni gloria. Y eso fue hace 10 años,
2: hace fíjate, 10 precisamente. Años era menos cara la vida.
1: Era menos cara la vida y teníamos menos arrugas y canas.
2: Eso. Pero no que cerrar. Tenías que cerrar con broche de oro.
1: Soy generación X, somos sarcásticos a lo bestial.
2: Pero lo mejor era 12 pesos el litro.
1: El litro. ¿Y el kilo de tortilla cómo estaba hace 10 años? Ahorita está que como a 25, ¿no?
2: Y la natalidad, sí, ahí sí parían hijos.
1: Ajá, como sí tenían chamacos ahorita, ¿no? Ahorita ni se quieren casar.
2: Dice la Shenbon que
1: no. Ajá. Tienen puros bebés en Roblox.
2: Claro, esos no cuestan.
1: ¿Cómo no? El internet y los datos cuestan.
2: Pero no cuestan tanto.
1: Bueno, si los pañales están más caros. ¿Cómo cuánto te dan los pañales?
2: Ir de fiesta en Roblox también.
1: Le diseña su niñera, ¿no? Y luego ya te vas de fiesta, ¿no?
2: Y la gente, ¿qué es Roblox?
1: Ah, generación X, yo les voy a comentar mañana qué es Roblox. Y se van a divertir mucho, ¿eh?
2: Aquí vamos a aprender todos.
1: Aquí todos a aprender de los millennials que tengo enfrente. Presente.
2: ¿Tú también eres millennial?
1: No, yo no soy millennial, yo soy X, reina santa.
2: Madre santa.
1: Yo, mi hija, soy del último año de los 70s. Yo todavía le bailé con los BGs a mi mamá en el vientre. Esta mujer sin chispa y con una voz bien terrible, según algunas personas, ya se va. Nos escuchamos mañana a las 2 de la tarde. Tenemos una cita aquí en el 101.9 de tu radio. Espero que pases excelente tarde. Disfruta mucho de tu día. El clima está mejorando. Y quédate con Hugo Rubalcaba aquí en el noticiero de las 6. Después a las 7 llega el favorito. Y mañana arranca a las 6 de la mañana con el hueveto, con el omelette sensacional. Y Tere Coronado llega a las 12, ¿verdad? Teresita Coronado llega a las 12 y después llego yo a las 2 de la tarde para acompañarte, para que me acompañes y seamos muy, muy felices juntos. Y les voy a dejar una frase hoy que lo dice el Quijote. Si los perros ladran, es señal de que vamos avanzando, señores. Nos escuchamos mañana. Pasen muy bonita tarde. 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Adiós.

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7: Hola, ¿qué tal? Muy buenas tardes. Tengan todos ustedes muchísimas gracias por acompañarnos aquí a través de Globo 101.9 en una emisión más de MBS Noticias Mexicali. Le invito a que se quede con nosotros en la siguiente hora con la información más importante generada en las últimas horas en Mexicali y la región. Por supuesto, también le recuerdo que nos puede seguir, además del cuadrante de la 101.9 de su radio Globo, a través de la transmisión simultánea, tanto en la página web como en la aplicación y en la página de Facebook de Globo 101.9, ¿no? Deseando que esté pasando un excelente tarde-noche de martes 29 de septiembre del 2026. Agradezco infinitamente a quienes colaboran con nosotros en este espacio informativo, en este espacio noticioso y, por supuesto, a quienes nos apoyan en la parte técnica y de controles para que podamos llegar hasta donde usted nos sintoniza. En ese sentido, muchísimas gracias, Itze Patrón, y gracias a usted por su preferencia. Bueno, pues nos vamos antes de entrar de lleno con información, con los temas en esto que se denomina, ¿no? Ya lo sabe, en un día como hoy en Mexicali. Y bueno, déjeme decirle, ¿no? En ese tenor, en ese sentido, que un día como hoy, pero de 1775, Juan Bautista de Anza partió del presidio de San Miguel de Orcasitas en Sonora en su segundo viaje con destino a San Francisco. Pasó por el río Magdalena, el río Gila hacia el norte y de ahí al río Colorado. Una vez cruzado el río Colorado por Yuma, llegó al Cerro de San Pablo, que es hoy el poblado de los Algodones, y después pasó a una ranchería de los indígenas Cojat en el poblado Cuervos, ¿no? Que ahora es ahí la zona de Ciudad Morelos, y la laguna de Santa Olaya en el ejido Tabasco, que es actualmente. También llegó al Pozo de las Angustias, que es ahora el ejido Islas Agrarias B, y siguió por el río Nuevo, pasando por el Valle Imperial y por San Sebastián, al sur de lo que es ahora el Saltón Sí, el famoso, ¿no? También que hacía, ¿no? Expediciones, ¿no? Juan Bautista de Anza. Y bueno, un 30, más bien un día como hoy, pero de 1973, se creó la Escuela Preparatoria de Baja California en Mexicali, perteneciente a la UABC. Su director fundador fue el arquitecto Francisco Ruiz Rubio. Pues ahí lo tiene. Muy bien, pues entrando de lleno con los temas, déjeme comentarle lo siguiente. Pues fíjese que la nota del día, ¿no? Y estaremos abordándola ahí desde diferentes ángulos. Pues es esta información, ¿no?, que dio a conocer el gobierno de los Estados Unidos, el Departamento del Tesoro, en donde de nueva cuenta, ¿no?, dan ahí un golpe, o truenan una bomba, ¿no?, si usted lo quiere denominar también así, con personajes, ¿no?, de Baja California. Y bueno, en ese sentido, precisamente le comento, ¿no?, que estas empresas sancionadas, ¿no?, y los personajes que son sancionados por el Departamento del Tesoro, pues bueno, precisamente figura entre los nombres el, pues según esto, ¿no?, ex esposo de, y le digo su nuevo, según esto, porque pues a nadie le ha constado, ¿no?, que verdaderamente estén divorciados, la actual gobernadora Marina del Pilar Ávila Olmeda y Carlos Torres Torres. Pues bueno, aparece él mencionado en esta información, así como Pedro Ariel Mendívil, ¿no?, que director de Seguridad Pública Municipal, a quien ya habían detenido las autoridades y luego lo liberaron ahí los jueces. Y pues, oh sorpresa, ¿no?, resulta que pues estaba, o aparece, ¿no?, precisamente pues aquí señalado por parte de las autoridades de los Estados Unidos. Y bueno, en ese tenor, le digo, más adelante vamos a tener detalles, ¿no?, con nuestro amigo y compañero Gerardo Franco, pero de entrada le digo, ¿no?, el Departamento del Tesoro de los Estados Unidos sancionó al ex esposo de la gobernadora de Baja California, Carlos Torres, y al ex director de la Policía de Mexicali, Pedro Ariel Mendívil, así como al hermano, ¿no?, de Carlos Torres, Luis Torres, quien ya también había sido señalado por diferentes instancias. Incluso había una investigación ahí en su momento de la Fiscalía General de la República, que supuestamente pues ellos no hallaron nada, pero acá en el Departamento del Tesoro de los Estados Unidos sí les hallaron, ¿no?, por tener vínculos con una rama, ¿no?, del cártel de Sinaloa, en este caso de la Malliza, ¿no?, de los Mayos, refiriéndose a Ismael el Mayo Zambada, ¿no? Y pues bueno, precisamente como consecuencia de esto, ya salió por ahí Carlos Torres Torres a negar, obviamente, estos hechos, ¿no?, que precisamente está comentando el Departamento del Tesoro. Y entre las cosas que menciona Carlos Torres es que dice pues que no solamente en una de las empresas señaladas por el Departamento del Tesoro es en la que es accionista del 30%, una empresa denominada Viva Orgánica de Tijuana, que se dedica a la venta de productos orgánicos, ¿no?, valga la redundancia. Y bueno, aseguró Carlos Torres que va a iniciar las gestiones ante el Departamento del Tesoro y demás autoridades para que se aclare la información que, bueno, dice él, niega. Pero pues bueno, la pregunta es cómo le va a hacer para hacer las gestiones, ¿no? Porque una de esas pues acerca por allá, aunque no tiene visa, ¿no? Hay que recordar que se la quitaron precisamente por este tema. Y pues bueno, si se va a acercar, nomás habrá que ver si no lo detienen, ¿verdad? Porque pues tal parece que allá sí le tienen armado, pues precisamente, o le tienen armado una investigación. Y bueno, en respuesta a este tema, también la gobernadora del estado, ¿no?, dio respuesta a este asunto, a este aspecto que le estamos comentando. Y bueno, aseguró la gobernadora que las sanciones de Estados Unidos contra esta red vinculada a los Mayos, el cártel de Sinaloa, no afectan, dice, al gobierno de Baja California. Entre los señalados pues se encuentra su exmarido Carlos Torres y Luis Alfonso Torres. Y bueno, se deslinda de las acusaciones que le hicieron a su marido o exmarido, ¿no? En el sentido pues de lo que ya había comentado alguna vez la gobernadora, ¿no?, que dice, no, pues es que yo no sé lo que él hacía, etcétera, etcétera, ¿no?, que ha sido la versión o la salida, ¿no?, que ha dado cuando se le pregunta del tema la actual gobernadora Marina del Pilar. Y bueno, en respuesta a todo esto, ¿no?, esto fue primero ahí por la mañana, en donde salió a relucir esta información y los nombres de Carlos Torres, Luis Torres y también de Pedro Ariel Mendívil. Salieron más, ¿no? O sea, vienen más nombres, ¿no? Incluso vienen los dos de los jefes de escoltas, ¿no?, también de el exalcalde de Tijuana, ¿no?, Jorge Janrón, ¿no?, los hermanos Vera Ayala, ¿no?, hijos de Antonio Vera Palestina, quien fuera también jefe de escoltas de Jorge Hank. y pues salen también más personajes, ¿no? Salen alrededor de 46 personas ahí señaladas, empresarios, políticos, etcétera, todos ligados, ¿no? Al entorno baja californiano, ¿no? Al entorno de nuestro estado. Y bueno, en respuesta a este tema también, fíjese que le comento lo siguiente, ¿no? También salió a relucir en este aspecto, ¿no? Después de lo que dio a conocer la autoridad, que la unidad de inteligencia financiera de nuestro país, una vez que en la mañana dio a conocer la información, en este caso, el gobierno de los Estados Unidos, pues dio a conocer ahí la autoridad de mexicana a través de la unidad de inteligencia financiera, que precisamente bloquearon las cuentas de las personas que son señaladas en esta investigación o en esta información que dio a conocer el Departamento del Tesoro. Y bueno, en ese sentido se entiende, aunque no especifica el comunicado de prensa de la Unidad de Inteligencia Financiera, que depende de la Secretaría de Hacienda a nivel nacional, no especifican, digamos, uno por uno los 46 nombres, se entiende y sobreentiende que entre las cuentas bloqueadas está la de Carlos Torres, ¿no? El ex esposo de la gobernadora, de su hermano Luis y del propio Pedro Ariel Mendívil, ¿no? Las cuentas que tengan, obviamente, dentro de nuestro país, dentro del territorio nacional. Y bueno, también el Partido Acción Nacional ya salió, ya reaccionó y enviaron un comunicado de prensa donde pues exigen que la gobernadora Marina del Pilar se separe del cargo, pida licencia hasta que se aclaren las investigaciones, se esclarezca este tema y que explique qué sabía, qué es lo que sabía de las actividades que de las que señalan pues a su esposo y que podrían, pues en este caso, si las investigaciones lo confirmaran, tipificarse como actividades ilícitas. Y en ese sentido, la presidenta del PAN en Baja California, Lisbeth Mata, señaló que la gobernadora Marina del Pilar debe separarse del cargo y explicar qué sabía sobre los hechos dados a conocer por el Departamento del Tesoro de Estados Unidos, en donde salió a relucir su exesposo, que aparte hay que recordar, Carlos Torres, por lo menos durante 4 años, fue coordinador de proyectos estratégicos del gobierno de Baja California. Entonces, esas declaraciones que de repente hace la gobernadora y que dice, no, pues es que lo que dio a conocer el Departamento del Tesoro no tiene nada que ver con el gobierno de Baja California, pues bueno, hay que acordarnos que 4 años formó parte, ¿no?, de la estructura ahí a través de esta coordinación de proyectos estratégicos, aunque digan que era honorario y que no le pagaban y etcétera, etcétera, pues utilizó pues logística, infraestructura, además del gobierno del estado, ¿no?, mientras ocupó ese cargo o ese nombramiento, ¿no?, Carlos Torres. Y pues bueno, lo que está solicitando en este caso el Partido Acción Nacional, que bueno, mire, también en estos temas la verdad es que es tanto el cochinero que hay, ¿no?, en nuestro país de involucramiento, de complicidades con actividades criminales, con actividades ilícitas, que pues ningún partido se encuentra ya libre de culpa, ¿no? Todos están igual de, como diría mi abuelita, de quemados o de chamuscados, porque bueno, el Partido de Acción Nacional ahora sale y critica a Carlos Torres, pero pues también en el PAN ya no se acuerdan que Carlos Torres fue militante como 30 años del Partido de Acción Nacional, fue diputado local del PAN, fue diputado federal del PAN, fue líder de las juventudes del PAN, incluso fue el líder de muchos de los que ahora son funcionarios, ¿no?, en el Partido de Acción Nacional. Y pues bueno, ni modo que digan, bueno, cuando era panista era buena onda y era buen muchacho, y cuando se casó con la gobernadora Marina del Pilar se hizo malo. Pues no, ahora sí que mire, el que es pillo desde chiquillo, ¿no?, va pintando, ¿no?, perdóneme la expresión, pero pues creo que ahí en ese sentido pues nadie puede negar, ¿no?, pues en este caso la cruz de su parroquia, ¿no? Entonces, pues le digo, ahí está esta información, es un preámbulo, ahorita estaremos de regreso precisamente del corte, haciendo comunicación con nuestro compañero y amigo Gerardo Franco de Columna 8, que precisamente tiene los pormenores de este tema, lo que comentábamos ahorita de la Unidad de Inteligencia Financiera, las declaraciones de la gobernadora Marina del Pilar, la reacción del Partido Acción Nacional a través del regidor Manuel Rude García, y también estaremos hablando de otros temas, de otros aspectos del gobierno municipal, y también el hecho de que ya casi, ¿no?, será otra información que traía nuestro compañero Gerardo Franco, ya casi da el sí el dos veces alcalde de Mexicali, Jaime Díaz, le da el sí a Movimiento Ciudadano, ¿no?, al partido Movimiento Ciudadano. Todo indica que va a ir como candidato del partido naranja a la alcaldía de nuestra ciudad. Muy bien, vámonos a la pausa, al corte comercial, pero regresando, entramos de lleno profundizaremos esta y más información. Volvemos aquí a Globo 101.9.
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7: Muy bien, estamos de regreso, estamos de vuelta aquí en Globo 101.9 a través de las noticias MBS Mexicali. Muchísimas, muchísimas gracias por continuar con nosotros en este espacio. Y bueno, es momento que estamos haciendo contacto con nuestro amigo y compañero, el periodista Gerardo Franco, director del portal informativo Columna 8. ¿Cómo estás, Gerardo? Muy buenas noches, gracias.
11: Muy buenas noches, un saludo para ti y para todo el auditorio. Como bien lo comentabas, un tema importante que fue dado a conocer hoy por el gobierno de Estados Unidos de personas vinculadas al cartel de Sinaloa, pero estas personas, Hugo Auditorio, pues muy cercanas al gobierno de Baja California y también al gobierno municipal de Norma Bustamante Martínez. Delicados los temas que dieron a conocer hoy el gobierno de los Estados Unidos, Hugo.
7: Así es, y como decíamos hace rato, ¿sabes? Es un total de 46 personas, salen otros personajes, por ejemplo, sale el delegado de la zona centro de Tijuana, del actual ayuntamiento que encabeza Ismael Burgueño, sale como parte de integrante de una de las sociedades de estas empresas que señala el gobierno norteamericano, algunos también que aparecen que son proveedores de distintos gobiernos municipales actualmente y también del gobierno del estado, mucho que va a salir a relucir en este tema, Gerardo, que a muchos o a algunos tomó por sorpresa, ya que temprano fue que emitió de repente, ¿no?, de ramalazo, como luego decimos, esta comunicación, este comunicado al gobierno de Estados Unidos, y tú tienes ahí los detalles.
11: Así es, auditorio, antes de mediodía, el Departamento del Tesoro, a través de la Oficina de Control de Activos en el Extranjero, dio a conocer la sanción de 50 personas y empresas presumiblemente vinculadas al cartel de Sinaloa. Entre estas personas, Hugo Auditorio, se encuentra el ex esposo de la gobernadora del estado, Manuel Pilar Ávila Olmeda, Carlos Torres Torres, el exdirector de la Policía Municipal de Mexicali, Pedro Ariel Mendívil, y el hermano de Carlos Torres Torres, Luis Torres Torres, todos ellos vinculados en favorecer o de alguna manera apoyar a lo que se le denomina la organización criminal mexicana, el cartel de Sinaloa, Hugo.
7: Sí, en ese sentido, pues la información que dan a conocer, Gerardo, también causa, digamos, pues no quisiera decir que novedad, pero más bien cierta extrañeza, ya que recordarán que pues aquel expediente, Gerardo, de la Fiscalía General de la República, aquella investigación que fue filtrada a finales del año pasado, pues supuestamente no encontraron indicios contra varios de estos personajes que ahora son señalados por el Departamento del Tesoro, y también el caso de Pedro Ariel Mendívil, que fue detenido hace algunas semanas, ¿no? Y que bueno, posteriormente fue liberado por parte de los jueces, ¿no? Que fue que determinaron que no había elementos. Sin embargo, llama la atención que aquí no encuentran elementos, pero allá sale información detallada en el Departamento del Tesoro.
11: Así es, su auditorio, habrá que esperar o a ver si hay alguna relación existente entre este reportaje periodístico y esta información emitida por el gobierno de Estados Unidos. Hay que recordar que después de esta información se despertaron muchas especulaciones, y toda esta célula criminal, Hugo Auditorio, vinculada a Ismael Zambada Sicarius, hijo de El Mayo Zambada. Y en todo este contexto, Hugo Auditorio, habrá que analizar o esperar información de cómo todo esto, Hugo Auditorio, podría estar vinculado, relacionado con la retención de la visa de la gobernadora del estado. Esta podría ser una información importante de alguna relación de todo este tema con el tema de la visa de la gobernadora, Hugo.
7: Así es, seguramente es la causa principal, ¿no? De las sospechas del gobierno de Estados Unidos, que a partir de ahí retira las visas, tanto de Carlos Torres como de Marina del Pilar, y bueno, un año después, o poco más de un año después, un año, tres, cuatro meses después de que se les retiran las visas, ya dan esta información un poco más detallada, ¿no? Bueno, en ese sentido, Gerardo, aunque el gobierno mexicano no está investigando, es lo que dicen actualmente estos personajes que se hacen mención ahí, o a varios de estos personajes que ahí se mencionan, sin embargo, todo indica que hubo cierta comunicación, cierta coordinación entre el gobierno de Estados Unidos y el gobierno mexicano, porque ni tardos ni perezosos, a través de la Unidad de Inteligencia Financiera, ya dieron a conocer que les bloquearon las cuentas a todas las personas que son ahí referidas, las cuentas aquí en México, cuentas bancarias.
11: Así es, auditorio, como bien lo comentas, la Secretaría de Hacienda, a través de la Unidad de Inteligencia Financiera, dio a conocer que se le congeló las cuentas a las personas que el gobierno norteamericano señaló como que vinculaban o operaban para el cartel de Sinaloa. Se les denomina la lista de personas bloqueadas, que tiene que ver con el bloqueo de sus cuentas. Y habrá que esperar, Hugo, a ver qué comentarios realiza la presidenta de la República mañana en torno a estos señalamientos, a ver si va a haber investigación en México o nada más se va a quedar con este bloqueo de cuentas aquí en México, Hugo.
7: Sí, creo yo que al confirmarse el bloqueo de las cuentas por parte del gobierno mexicano también, pues seguramente, como decían las abuelitas, ¿no? Cuando el río suena, agua lleva. Y seguramente pues pudiera haber, ¿no?, más adelante alguna situación ahí en la que acuerden algo en la coordinación los gobiernos de Estados Unidos y México, particularmente en torno a este tema o a esta investigación o a estos señalamientos en específico de los que estamos hablando. Gerardo, bueno, en ese mismo sentido, hoy tuvo una intervención la gobernadora Marina del Pilar, tenía su conferencia mañanera y demás, y dio a conocer, fue cuestionada, ¿no?, en torno a este asunto, y tú traes los detalles.
11: Así es, Hugo Auditorio, hoy la gobernadora del estado fue entrevistada en la ciudad de Tijuana en torno a este tema, que cuál era el posicionamiento de la gobernadora. Fue muy puntual al señalar la titular del Ejecutivo del Estado que las autoridades correspondientes deberán determinar la situación legal de los señalados, y dijo, Hugo Auditorio, que en Baja California se han combatido a todos los grupos criminales. Si tú me lo permites, Hugo, vamos a escuchar a la gobernadora del estado.
7: Adelante.
12: Sí, serán las autoridades correspondientes quienes puedan brindar más información, hacer las investigaciones necesarias, y pues nosotros ya emitimos un posicionamiento al respecto. Vamos a ser muy respetuosos de lo que las autoridades determinen en su momento. Ya también las personas interesadas, involucradas, entiendo que Carlos, mi exesposo, emitió su postura, y pues este gobierno no va a ser vocero, el gobierno de una servidora no vamos a ser voceros de esas circunstancias, y ser las autoridades quienes puedan dar más información al respecto.
13: Se niega por parte del gobierno del estado las acusaciones, porque acusan a estos exfuncionarios de haber protegido a grupos de crimen organizado. ¿De qué manera pudieran ustedes, pues de cierta manera, proteger a la administración y por lo tanto a la ciudadanía de Baja California?
12: Mira, este gobierno ha combatido a todos los grupos de la delincuencia organizada. Son alrededor de 130 detenciones de criminales de alto nivel que se han realizado. Somos uno de los estados con más decomisos, tanto de sustancias como de armas. Hemos combatido de manera frontal a la delincuencia y lo vamos a seguir haciendo siempre. Yo desconozco todos los hechos que se presentan en esta acusación, denuncia anónima que se presentó ante la FGR, y desconozco también los señalamientos que se hace por parte del gobierno de Estados Unidos.
11: Hugo Auditorio, pues la gobernadora del estado fue muy puntual al señalar que dentro de la actual administración estatal se ha combatido a todos los grupos criminales, Hugo.
7: Bueno, pues ahí está lo que comentó la gobernadora, aunque como decíamos, pues al momento que cometió Carlos Torres estos aparentes, ¿no?, actos ilícitos y esta información que comenta, pues a detalle, ¿no?, el gobierno de los Estados Unidos, y que ya había salido a relucir también en el propio expediente de la Fiscalía General de la República, pues estaban todavía casados, ¿no? Y él formaba parte del gobierno del estado de alguna manera a través de esa coordinación de proyectos estratégicos, pero pues bueno, ahí tiene lo que comentó la gobernadora en ese sentido. Gerardo, quien también hizo señalamientos fuertes, fue Manuel Rude García, coordinador de los regidores del PAN aquí en Mexicali.
11: Así es, Hugo Auditorio, en este contexto le preguntamos al regidor y también coordinador de la fracción del PAN en el Cabildo Mexicali, Manuel Rodríguez García, pues cuál era la postura de Acción Nacional, y fue muy categórico al señalar que el gobierno de México y de Baja California deben investigar a los políticos y funcionarios señalados por el gobierno de Estados Unidos de estar involucrados con el crimen organizado, y deben ser puntuales en torno a estas investigaciones. Hugo, si tú me lo permites, vamos a escuchar a Manuel Rodríguez García.
7: Muy bien.
14: Bueno, se acaba de circular, no es algo nuevo, es algo que ya había salido. Simplemente hoy salen nuevas pruebas y evidencia, tanto por un lado a la fiscalía en la intentona, ¿no?, de vincular en ciertos delitos al exdirector, y por otro lado el letargo y el blindaje que existe a los familiares de la gobernadora. La fiscal no toca con el pétalo de una flor a los parientes de la gobernadora, y por otro lado vemos cómo ya hay pues acusaciones graves por parte del país vecino, y una vez más esto fricciona la relación que ya no existe, más bien, ¿no?, evidencia la nula relación que creo yo existe entre el país vecino y el gobierno de Baja California, y eso es lo grave de esta situación. Lamentable, muy lamentable lo que padecemos hoy los baja californianos. Y obviamente tendrán ellos como gobierno que asumir parte de esta culpabilidad, revisar, y obviamente creo que hay elementos para que ellos inicien una carpeta de investigación y busquen cualquier relación, cualquier vínculo o cualquier posible acto criminal de quienes están involucrados. Yo creo que ahí debe de centrarse, y por ahí será la exigencia. Hoy presuntamente estas personas ya no ocupan ningún cargo de la función pública, pero recordemos que cuando sí lo ocuparon, Acción Nacional fue que pidió renuncias y que pidió que se separaran de la injerencia que tenían en su momento en las decisiones gubernamentales. Hoy el tiempo da la razón a Acción Nacional. Lamentablemente el daño que le han causado al estado, pues todavía no logramos calcularlo.
11: Un auditorio, habrá que esperar cuál va a ser la decisión que va a tomar el gobierno mexicano y también el de Baja California, a ver si hay alguna investigación sobre los señalamientos de las personas involucradas en estas sanciones del gobierno de Estados Unidos, Hugo.
7: Bien, pues ahí está lo que comentó el coordinador de regidores del PAN. Y bueno, ya cambiando de información, platicaste con el tesorero municipal Roger Sosa a la fita, y bueno, primero te habló de un tema que la verdad pues ya lleva años. Me acuerdo que desde ahí, más o menos desde el gobierno de Rodolfo Valdés, estamos hablando por ahí del año 2007, si no me equivoco, casi 20 años, ¿no? El de la famosa empresa PASA, ¿no? Y ahí que también se tiene un... no se había arreglado, ¿no?, lo de ahí, lo del pago a dicha empresa, que contratarla salían más, como luego decían, ¿no?, se salía más caro el caldo que las albóndigas. Y bueno, ya hubo una respuesta en torno, ¿no?, que era una empresa pues que se iba a relacionar con el tema, sobre todo del manejo y la recolección de la basura. Y hoy te dio respuesta a ese tema el tesorero.
11: Así es, auditorio, tuve la oportunidad de platicar con el tesorero del Ayuntamiento de Mexicali, Roger Sosa Lafita, quien nos dio a conocer, Hugo Auditorio, que está a punto de liquidarse la deuda que se tiene con la empresa PASA, la encargada de los centros de recolección de basura y de los camiones, todo esto, Hugo, faltarían como 10 millones de pesos por pagar, y dijo también, nos comentó el tesorero, que en 4 años se vence este contrato, Hugo. Entonces pronto va a poder recontratar o no a esta empresa. Si tú no lo permites, vamos a escuchar al tesorero municipal.
7: Adelante.
15: No, bueno, el tema de PASA, desde el año pasado se han atendido muchas de esas problemáticas financieras que teníamos. Digamos que lo fuerte de los pendientes legales y todo que había con PASA ya se abonó mucho, ya se avanzó mucho.
14: ¿Cuánto falta?
15: Estaríamos terminando en lo que sobra de este año, terminamos con los compromisos legales financieros con PASA. No recuerdo con exactitud, pero a lo mejor son menos de 10 millones de pesos lo que se le debe a PASA.
14: ¿Y el contrato se culmina este año?
15: No, la concesión.
14: ¿La deuda que se tenía?
15: Sí, la deuda nada más. La concesión creo que le faltan 4 años todavía.
14: Oye.
15: No, ya casi.
14: Oye.
11: Hugo Auditorio, pues casi se le paga, o los mexicalenses terminan de pagarle a PASA, y en 4 años pues se tendría que reevaluar si se queda con esta empresa o se cambia a Hugo.
7: Desde aquel tiempo, ¿no? Se dijo que no era un contrato muy conveniente, ¿no? Para la ciudad. Sin embargo, pues bueno, ahí, fíjese, casi 20 años después todavía no le acaban de pagar, y lo bueno es que pues en 4 años se vence. Esperemos que las autoridades, que en su momento municipales, que les toque revisar ese tema, pues decidan algo distinto, ¿no? A lo que por ahí se determinó hace ya casi 20 años. Vámonos a la pausa, pero volvemos, Gerardo, contigo de nueva cuenta. Rápidamente vámonos al corte comercial aquí en Globo 101.9, las noticias MBS Mexicali, porque tenemos todavía más temas, más información con nuestro compañero Gerardo Franco. Volvemos.
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0: nivel federal, son alrededor de 50 millones de pesos. Dice que todavía no llegan a un acuerdo para ver cómo se va a pagar este crédito, ni existe la certeza de que quede pagado, saldado, antes de que termine esta administración municipal.
1: Así es, un auditorio donde no hay tantas buenas noticias como con la empresa PASA, con ese crédito fiscal que tiene el Ayuntamiento de Mexicali con el SAT, que estamos hablando, un auditorio de más de 500 millones de pesos.
0: Ándale,
1: en esa plática que sostuvimos con el tesorero, pues dice que pues no hay certeza de que se vaya a pagar en tiempo y forma antes de que culmine esta administración. Si tú me lo permites, Hugo, vamos a escuchar lo que dice el tesorero municipal.
0: Adelante.
2: Acuerdo, no hay acuerdo. Digo, es que en esas cosas normalmente no hay acuerdo, ¿verdad? Porque obviamente el SAT, el SAT, digamos, en su figura de recaudación, pues ellos quisieron recaudar lo más posible. Y nosotros, como, digamos, contribuyente en esta ocasión, pues no estamos de acuerdo con lo que ellos están...
3: ¿Cuál es la propuesta de ellos y cuál es la propuesta del gobierno de Mexicali?
2: No, la propuesta de ellos es pagar 500 millones de pesos, ¿no? Con todos los intereses, actualizaciones, multas, recargos y todo eso.
3: ¿Y la propuesta del gobierno de Mexicali?
2: No, la propuesta del gobierno de Mexicali es cercana a los 145 millones de pesos.
3: Y al final, con todos estos pasos que se ha dado, ¿se va a arreglar esto, solucionar esto antes de que termine la administración? ¿O usted cree que este tema se va a quedar pendiente?
2: Yo creo que no sé si se va a solucionar en un año, pero si no en las siguientes semanas, ¿no? Sería muy complejo.
1: Pues, Hugo Auditorio, al parecer esta deuda se va a quedar pendiente para la próxima administración, un crédito fiscal por 500 millones de pesos, Hugo.
0: Sí, peor tantito, imagínate, pues es bastante recurso, 500 millones de pesos, vamos a ver ahí qué sucede al final. Y bueno, ya para cerrar, Gerardo, platicaste con el regidor Francisco Barraza Chiquete de Movimiento Ciudadano, porque después de que Jaime Díaz, tuviste a conocer también esa información, decidiera ya no participar en el proceso interno del PAN para buscar la alcaldía de Mexicali, pues precisamente ahora ya está en pláticas avanzadas con Movimiento Ciudadano con la posibilidad de ir de candidato a la presidencia municipal por este partido. Hay que recordar que Jaime Díaz pues ya fue dos veces alcalde de Mexicali bajo las siglas del PAN.
1: Así es, Hugo Auditorio, tuvimos la oportunidad de platicar con el regidor de Movimiento Ciudadano, Francisco Barraza. Le cuestionábamos sobre unas imágenes que salieron publicadas hace unos días, y ayer precisamente otras imágenes se filtraron sobre una comida que tuvieron representantes del Movimiento Ciudadano con su militancia, pero ahí estaba el exalcalde Jaime Rafael Díaz Ochoa. En ese contexto, Hugo Auditorio, le preguntábamos al regidor qué tan avanzadas iban las pláticas, y nos dice que van muy avanzadas, Hugo.
0: Muy bien, escuchemos.
4: Sí, ya no podemos decir que es una coincidencia. Sí fue programado. El día de ayer le hicimos una recepción a la nueva coordinadora de Movimiento Ciudadano en Mexicali, Virginia Lizardi, quien tomó posesión hace 4 días, y hoy le hicimos una recepción para compartir los alimentos. Invitamos a Jaime Rafael Díaz Ochoa a que conociera a la militancia, a que conociera a la nueva dirigencia, y sí, tuvo la amabilidad de acompañarnos. Fue acompañado con 2 personas más. Jaime es un hombre conocido a lo largo y ancho del estado, con Timás en el municipio, y muchos de nuestros compañeros de Movimiento Ciudadano ya habían tenido algún acercamiento años anteriores con él. Entonces fue muy fácil el ensamble que tuvo la militancia con él. Platicamos, estuvimos degustando los alimentos y planeando y visualizando la posibilidad de alguna participación.
3: ¿Qué falta, qué le faltaría para consolidar ese proyecto, Jaime Díaz, Movimiento Ciudadano?
4: Pues mira, yo creo que faltaría un acercamiento con Dailín, pero ya en una mesa en donde pudiéramos ver ahora sí las intenciones de participación, ver qué es lo que Jaime tiene en mente.

0: gente y si realmente quiere participar como candidato alcalde del nuestro. Y
1: Hugo Auditorio, pues dice el señor Barraza que falta como un 1% para consolidar el proyecto de Jaime Díaz con Movimiento Ciudadano, Hugo.
2: Pues interesante, ¿no? Este tema, vamos a ver qué resulta. Es muy probable que sí se consolide, y hay que recordar, pues como decíamos ahorita, ya fue dos veces alcalde por el PAN, ya fue senador, y estaría buscando de nueva cuenta la alcaldía, pero ahora por las siglas de Movimiento Ciudadano. Muy bien, Gerardo, pues como siempre, gracias por la información completa y oportuna aquí en Globo 101.9 a través de las noticias MBS Mexicali, y recuerda a la audiencia dónde te pueden seguir.
1: Como siempre, gracias por el espacio. Invitamos a todo tu auditorio a que nos siga y que nos lea en www.columna8, Hugo, donde hacemos un esfuerzo por tener la mejor información en tiempo real. Hugo, buenas noches.
2: Buenas noches, Gerardo. Muchas gracias al periodista Gerardo Franco, director del portal informativo Columna 8, con los temas. Vámonos al último corte comercial y regresamos porque todavía tenemos bastante información.
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2: Muy bien, estamos de regreso, estamos de vuelta aquí en Globo 101.9 a través de las noticias MBS Mexicali. Muchísimas gracias por continuar con nosotros y recuerde que también nos puede seguir en la transmisión simultánea, tanto en la página web como en la aplicación y en la página de Facebook de Globo 101.9. Pues en más información, el capitán René Rosado, titular de la Unidad Municipal de Protección Civil, dio a conocer pues el balance, ¿no?, de lo que fueron estas últimas lluvias aquí en la ciudad y lo que se espera en los siguientes días.
9: Mira, qué bueno que lo preguntas. Primeramente comentarte que el pronóstico de clima se cumplió puntual. Las primeras lluvias fuertes se empezaron a presentar cerca de la 1 de la mañana en todo el municipio de Mexicali. Y en el marco de las primeras afectaciones que nos reportaron fue la zona sur del Valle de Mexicali, ya que a la altura del Indiviso, Colonias Nuevas, kilómetro 43, nos daban el reporte de pérdida de energía eléctrica en distintos poblados del Valle de Mexicali, de igual manera hacia la zona norte. Pero mientras tanto, aquí en la mancha urbana, el agua acumulada provocó encharcamientos en las principales vialidades de la ciudad, siendo lo más afectado, los pasos a desnivel, poniendo en énfasis en particular carretera San Felipe y Héctor Terán y el eje central, que fueron cerrados totalmente al tránsito vehicular. Mientras tanto, las cuadrillas de obras públicas y servicios públicos desde la madrugada, ya que empezó a amainar la lluvia, se dieron a la tarea de retirar los encharcamientos en estos pasos a desnivel. Posteriormente se trasladaron las cuadrillas hacia la norte, hacia la zona norte de la ciudad de Mexicali, para, como ejemplo, algunas de las principales calles encharcadas, que fueron la avenida Colón, la avenida Argentina, hacia el Nuevo Mexicali, de la calle Novena, empezaron el retiro gradual de las de los encharcamientos. Te puedo comentar que el pronóstico de clima, el resto de la semana, hoy martes, tenemos un pronóstico en que se van a presentar vientos fuertes durante la tarde. Estos vientos van a estar soplando de 20 a 25 kilómetros por hora y sus rachas podrán alcanzar hasta los 45 kilómetros por hora. Ya el resto de la semana, el pronóstico menciona soleado todos los días, con temperaturas máximas promedio de 34 a 36 grados centígrados. Y volviendo a la tarde de hoy, ya por último, antes de despedirnos, si se presentan estos vientos puntuales, los invitamos a que tomen las precauciones, apártense de objetos que puedan caer, tales como letreros, ramas de árboles secos, espectaculares. Y finalmente, los conductores que transitan carreteras estatales o tramo carretero Mexicali-Romorosa, Mexicali-San Felipe, háganlo con precaución.
10: ¿Este miércoles hay probabilidad de lloviznas?
9: No, lo acabo de mencionar. Ya no hay riesgo de alguna posible llovizna o lluvias, al menos el resto de la semana.
10: Temperaturas ya no regresaremos a las 40 y tantos.
9: Ya no.
2: Muy bien, pues ahí lo tiene, así que no se esperan más lluvias por lo pronto esta semana, y ya lo escuché usted, ¿no? Ya no andaremos rondando los 40 grados, entonces creo que empiezan a darse buenas noticias en torno al clima en nuestra ciudad. Y bueno, precisamente Manuel Colima, que forma parte del Servicio Meteorológico Nacional en el organismo Cuenca de Baja California, ahí en la Conagua, puntualizó que este verano que acaba de concluir presentó más humedad de lo normal. Fue por eso que el propio calor regular, pues fue, vamos a decirlo, más dañino, ¿no? Con este ingrediente precisamente de la humedad. Vamos a escuchar.
11: Hay días donde se siente el calor más porque hay un poco más de humedad. Nosotros no estamos acostumbrados a que con el calor y la humedad, con la humedad el calor se incrementa, se siente más feo el calor ese. Por eso nosotros tenemos un calor seco, aquí estamos acostumbrados al calor seco. Entonces siempre por lo regular cuando tenemos esas temperaturas hay muy poquita humedad. Cuando tenemos una temperatura de 40 grados ya y con una humedad del 20%, se siente hasta más feo que el que tener el de 50 grados. ¿Por qué? Porque no estamos acostumbrados a la humedad.
12: ¿Y hubo más humedad este
11: viernes? En algunos ratitos, sí, porque cuando esas tormentitas que nos llegan, a veces es humedad, las nubosidades, es humedad, nos causa confusión, que dices, ay, ya, prefiero que no llueva, dicen aquí, ¿para qué? Para evitar esa humedad, es lo que dice la gente, ¿no? Ese es el detalle. Estamos acostumbrados al calor seco.
12: ¿Fue típico
11: lo típico de aquí? Uh-huh. Pero sí se presentan días con humedad, eso es el detalle.
2: Pues bien, ahí lo tiene, ¿no? Así que esa humedad fue la que hizo que pues fuera todavía más intenso o el calor, ¿no? Las temperaturas de este verano que lamentablemente pues incluso terminaron con la vida, ¿no? De poquito más de 60 personas, ¿no? En esta temporada de calor. Pues bien, el rector de la Universidad Autónoma de Baja California, Luis Enrique Palafox Maestre, comentó que la UABC está realizando estudios tanto aquí en Mexicali como en Tijuana para revisar la necesidad de transporte estudiantil. Vamos a escuchar lo que comentó al respecto.
13: Sin duda es en Tijuana, donde hay una mayor población estudiantil, donde la movilidad urbana es un reto más grande por el tamaño del parque vehicular que hay en este municipio, y las condiciones propias de la topografía de la ciudad. Esto pues, ha representado un reto que se ha ido, del cual se ha ido avanzando de manera paulatina con el apoyo de las autoridades de transporte a nivel estatal. La semana pasada tuve todavía una reunión con el IMOS para plantearles una nueva ruta de transporte en el municipio de Tijuana. Y actualmente estamos haciendo un levantamiento de las necesidades de transporte estudiantil en todo el estado. Mexicali, el Valle de Mexicali, que representa un reto también muy importante. Nuevamente Tijuana, Rosarito, Ensenada y San Quintín. Entonces, estas necesidades, pues este levantamiento lo estamos haciendo con el objetivo pues, de plantear soluciones integrales a toda la comunidad, para toda la comunidad estudiantil particularmente, donde contemos con un transporte sustentable, ecológicamente, asequible también económicamente, y pues que sea el transporte que las y los cimarrones se merecen.
2: Pues bien, ahí están analizando, revisando este tema, que aunque ya existe, por ejemplo, el Comúnder, ¿no?, por parte de las autoridades de gobierno del estado, sí, lo que refiere el rector, pues es que es necesario reforzar, pero se está viendo, ¿no?, precisamente a manera detallada, esta parte del transporte estudiantil, ¿no?, para que puedan llegar a las unidades en donde toman clases dentro de la UABC, tanto aquí en Mexicali como allá en Tijuana. Y bueno, también el rector de la Universidad Autónoma de Baja California, Luis Enrique Palafox, dio a conocer, ¿no?, que el financiamiento es uno de los retos principales para el futuro de la UABC. Hay que recordar que, por ejemplo, este año les dieron menos recursos a las universidades públicas, ¿no?, a nivel nacional. Vamos a escuchar este tema.
0: Bueno, el financiamiento siempre ha sido un reto, como anunciamos al inicio de año, hubo un recorte muy importante de 90 millones de pesos por parte de la federación. Esto ha implicado reducir algunas actividades de mantenimiento en la infraestructura, que es donde pienso que hay retos más importantes para la siguiente administración. Y desde luego, académicamente hablando, que es lo más relevante, el asegurar siempre la pertinencia de nuestros programas educativos, el mantenerse, que se mantengan actualizados y vigentes. Y esa es una tarea constante que ha enfrentado cada administración y seguirá siendo un reto para las futuras administraciones en la universidad.
14: ¿Cuáles son tus planes después de la rectoría?
0: Te agradezco la pregunta. Mis planes son regresar a la academia. Ese es lo que añoro, el regresar al aula a impartir clases en la Facultad de Ciencias Químicas e Ingeniería en el campus Tijuana.
14: ¿Muchas presiones como rector? ¿Cómo la ves?
0: Sí, hay muchísimas presiones y esto va en incremento, déjenme decirles. Así es que, por cierto, mañana tengo entendido la Junta de Gobierno publica, presenta la convocatoria para el proceso de designación del nuevo rector o rectora. Y sí, es algo, bueno, el ser rector es un gran privilegio, un gran honor, pero también una gran responsabilidad. Así es que quienes decidan registrarse en la convocatoria deben de estar conscientes de todo lo que conlleva el representar y el dirigir a nuestra máxima casa de estudios.
2: Bien, pues ahí está el rector de la UABC, Luis Enrique Palafox, maestre, y bueno, la directora de Cotuco, ¿no?, el área de turismo a nivel municipal, María de los Ángeles Murillo, pues habló de la promoción que están haciendo para que haya más visitantes en la ciudad, y bueno, dice que en estas fechas están precisamente dando promoción en las localidades vecinas, tanto aquí alrededor en Baja California y Sonora, como del lado norteamericano, a las fiestas del sol.
15: Pues es algo que suma a la ciudad como parte turística, ¿no? Nosotros tenemos un pabellón, no se olviden visitarnos ahí dentro, que estamos también promoviendo, pero no es lo único que hay en Mexicali, hay otras actividades que suman, el tema cultural, el tema gastronómico, el tema de la chinesca, la ruta que ya tenemos, el tema cervecero, ¿no? Las propias actividades que están haciendo algunas plazas comerciales, acabamos de terminar el festival con una de las importantes plazas comerciales a través del tema del dátil y que suman a estas actividades a lo que se está realizando. Yo creo que es importante, quienes somos mexicalenses, pues visitar las fiestas del sol. Siempre encontramos algo, sobre todo es familiar, ¿no? Ahorita trae algunos conceptos nuevos que la directora actual ha estado incorporando, el tema del rodeo, algunas áreas nuevas. Entonces, pues hay que sumarnos, hablar positivo siempre. Eso es importante para nuestra ciudad.
2: Pues bueno, ahí tiene lo que comentó la directora de Cotuco, ¿no? En torno a esta, a este plus, ¿no? Que digamos están haciendo ahí por la parte turística, ¿no? De la ciudad con las fiestas del sol. Y bueno, vamos a escuchar a la diputada Alejandra Ang. Hoy ni arrancaron las entrevistas para quienes aspiran a encabezar el cargo de auditor o auditora superior del estado.
16: El día de hoy en la Comisión de Fiscalización concluimos lo que son la etapa de entrevistas según la convocatoria que se envió para poder nombrar a la persona titular de la Auditoría Superior del Estado. Realizamos desde las 11 de la mañana un periodo largo de entrevistas. Estos 6 aspirantes, lo que pudimos nosotros hacer preguntas, tanto su servidora como las demás diputaciones, sobre todo que pudieran hablarnos de su experiencia, gran parte de qué es lo que tienen pensado en su plan de trabajo, y creo que es lo que pudimos ver, bueno, mucha experiencia por parte de estos 6 aspirantes. Comentar que sí tuvimos mujeres también muy muy preparadas, hombres también que tanto han estado en otros cargos públicos, sobre todo es el conocimiento de las áreas técnicas que tienen que ver con varios temas que se verán si fueran la persona titular de la Auditoría Superior del Estado, ¿no?
17: ¿Cuál es la etapa o cuáles son los pasos que siguen en este proceso?
16: Bueno, concluida esta etapa que es la de entrevistas, pasaremos a lo que es pues enviar lo que es la terna por parte de los integrantes de la comisión. Nos harán llegar a esta presidencia de la comisión y nosotros enviaremos esta terna a la Junta de Coordinación Política para que ellos puedan también enviarla a la próxima sesión del pleno, donde ahí podremos nosotros ya finalmente discutir, analizar y aprobar el perfil más idóneo para que sea la persona titular de la auditoría.
17: ¿Sería la siguiente sesión ya entonces?
16: Nosotros estimamos que podría ser ya la próxima sesión.
2: Así que el próximo jueves, no este, ¿no? Sino el que sigue, estarían viendo ya la posibilidad de nombrar al próximo precisamente auditor o auditora superior del estado, ¿no? Y rápidamente ya para cerrar, Margarita Flores Guízar, viuda, ¿no? El senador Gustavo Sánchez aceptó, ¿no? Que está buscando ser candidata a la gubernatura o a la alcaldía de Mexicali.
18: Mucho, he estado en todos los municipios. Aquí lo importante para mí ahorita es generar la estructura dentro del PAN. Y creo que todos han tenido muy buena respuesta. Hemos trabajado muy duro porque realmente queremos demostrar lo que significa la experiencia de hacer un buen gobierno. A eso le estoy apostando, que todos tenemos un talento muy diferente, pero muy necesario, sobre todo al momento de empatar lo que cada uno de nosotros sabemos hacer. Y hoy nos damos cuenta, lastimosamente, que Morena nos ha demostrado que no puede gobernar.
19: Margarita, ¿hay unidad al interior del Partido Nacional en este proceso interno en el cual se van a muestrear, los van a apoyar? ¿Ves tú este equilibrio entre los perfiles que hay para buscar en un futuro la estatal?
18: Sí, la verdad que sí. Yo me siento muy contenta porque, por lo menos en mi caso, he logrado esa unidad. Y me siento.
2: Pues bien, ahí está parte de lo que comentó Margarita Flores Guízar, viuda del senador Gustavo Sánchez, que confirmó, ¿no? Pues que se encuentra en este proceso interno del PAN para buscar ya sea ser candidata a la alcaldía o a la gubernatura, a la alcaldía de Mexicali o la gubernatura de Baja California. Bien, pues ya se nos acabó el tiempo. Gracias por habernos acompañado en una emisión más aquí en Globo 101.9 en las noticias MBS Mexicali. Gracias a que nos apoyan en la parte técnica y de controles para que podamos llegar hasta donde usted nos sintonice. En ese sentido, muchísimas gracias, Itze Patrón. No le cambie, quédese con nuestro compañero Baboro en Tardes Noches. Y yo lo espero mañana en punto a las 19:00, 7:00 p.m. Soy pues 18:00, perdón, la pérdida, ¿no? La costumbre, ¿no? De que estábamos antes a las 7, a las 18:00, 6:00 p.m. los espero. Soy Hugo Rubalcaba, gracias de nuevo, hasta la próxima, que descanse, buenas noches, ya está bien informado.
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23: A todo el mundo, espero que muy, pero muy bien, muy buenas tardes. Yo soy Baboro y los saludo con mucho gusto justo ahora cuando el reloj nos marca las 7 de la tarde con 2 minutos en este mágico, místico y misterioso martes del capítulo 9, página 29 del libro 2026. Saludo con mucho gusto a Itzelinda que está ahí en los controladores y te saludo con mucho gusto a ti también que en este momento estás ahí navegando y circulando por las paradisíacas calles de nuestra ciudad capital. Ahora ya en este momento que tenemos una temperatura de todos tus 29 grados centígrados. ¡29! ¡Qué maravilla! 29 grados, lo que es lo mismo, 85 grados Fahrenheit. Una probabilidad, pues, del 10% en precipitaciones. Una humedad del 27% y los vientos a 8 kilómetros por hora. O sea, en realidad, pues, cosa de nada. Es una tarde-noche, muy, muy agradable. Sí. Totalmente. Bueno. Y si quieres ir a Caléxico en este preciso momento y en este preciso instante, ahí te va, ¿eh? La pasada a Caléxico, el reporte de las garitas en nuestra ciudad capital. Bueno, tenemos en este preciso momento y en este instante la pasadera. ¿Cómo andamos? ¿Cómo andamos? Por Nuevo Mexicali. Nuevo Mexicali, Caléxico East, hay un tiempo de espera de 5 minutos por cualquier línea que agarres, lo normal, Rail Lane, Century Lane, peatonal, 5 minutos. Si te vas por la Garita Centro, Caléxico West, te vas a topar con un tiempo de espera por la normal de 20 minutos, lo mismo por Rail Lane. Century Lane tiene un delay de 5 minutos y la peatonal lo mismo, 5 minutitos, así andamos. Y bueno, en esta segunda entrega, en esta segunda edición de Tardes Noches con Baboro, acá el Baborongo en acción. Vamos a entregarte un gran, gran programa el día de hoy, acompañándote a partir de ya y hasta las 9 de la noche. En esto que arrancó el día de ayer por la tarde-noche. Tardes-noches con Baboro. Y déjame decirte que tenemos la información buena onda y a veces ni tan buena onda en lo ocurrido, en lo ultimito de lo último, lo más reciente en el panorama global. Ajá, puede que no te hayas informado, que no te dio tiempo, que anduviste ocupado, que se te pasó mi compadre Hugo Rubalcaba hace un momento. Bueno, también traemos ahí información de diferente tipo y de diferente índole. También te voy a platicar de todo lo que tienes que saber para que no te queme los sesos. Te voy a platicar, aguanta el temazo del que puedes participar ya mismo. El temazo que te tengo para cuando arranque básicamente el segundo turno, lo que llamamos el turno de las 8 a las 9 de la noche. Espérame tantito con lo que vamos a platicar. Es un tema que te interesa tanto a hombres como a mujeres. Cosas, actividades, hábitos, podríamos decirlo, muy sutiles, por los que la gente se va quedando sin amigos, tanto en hombres como en mujeres. ¿Qué clase de actividades, qué clase de hábitos? Bueno, te lo platico más adelante, arrancando la segunda hora, por ahí de las 8 de la noche. Es un gran programa, programazo, tardes, noches, con Baboro, acá el Baborón en acción. Te dice, pásenle a la risa y sean todos bienvenidos, pero súper bienvenidos a esto que es Tardes, Noches, con Baboro.

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1: Soy yo mismo, las 7 de la tarde con 17 minutos. Acá el Baborongo en acción en Tardes, Noches con Baboro. Es lo que estás escuchando a través de Globo 101.9. Éxitos todo el día. Oye, vámonos directamente a por la información. En esto que es el panorama global. Oye, Trump toma el control de la IA. Ojito aquí, chicos, chicas. Pero es de una manera muy particular. Los principales directivos de la industria de la inteligencia artificial acordaron el día de hoy autorregularse. Escucha y no pierdas de vista esto que se está moviendo. Autorregularse, no pierdas de vista la palabra, en el desarrollo de sus modelos luego de reunirse con el presidente de los Estados Unidos. De hecho, el mandatario, que se encuentra muy hostil a cualquier norma que frene este tipo de tecnología, o sea, la IA, propuso crear un comité que vigile un acuerdo moralmente vinculante, pero sin imposiciones legales. ¿A qué va todo esto? Ahí te va. Mark Zuckerberg, el compa de Facebook, resumió el compromiso de la siguiente manera. Redactamos un conjunto de principios y compromisos para construir controles internos sólidos y detectar cualquier problema que pudiera surgir con la tecnología. Eso fue lo que dijo. Pero Trump fue como más escueto ante los periodistas a la hora de la salida del encuentro y dijo, se van a controlar a sí mismos. Wait, what? ¿Qué me dice, señor Trump? Estoy queriendo entender que Trump le está dando todas las libertades a las compañías de inteligencia artificial y que ellos son los que van a decir, ya nos estamos pasando de la raya, espérate tantito. No, vamos a desacelerar. Estamos muy ansiosos, ¿no? Como muy ansiosos de veras. Ellos son los que van a decir qué tan bien o qué tan mal se están portando sus IAs, qué tan bien o qué tan mal le están haciendo a los usuarios. Es lo que me dice esta información. Pero bueno, el presidente también esbozó también el órgano de control. Lo dijo, estamos pensando en formar una especie de comité en el que pongamos quizá a 10 personas. Podría ser gente de ese mismo grupo. Eso fue lo que sugirió. Las declaraciones públicas no precisan cómo es que se elegiría a sus integrantes ni qué facultades tendría. O sea, no se sabe si podría ser un hijo de vecino o gente que realmente está muy metida en el tema. Bueno, en otra información y esto en los...
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1: En los deportes, oye, Judge queda fuera del roster de los Yankees para la serie de comodines. ¿Qué me dices? ¿Qué gran noticia? Digo, qué mala suerte para los Yankees, porque el lesionado capitán de los Yankees, Aaron Judge, quedó fuera del roster de Nueva York para la serie de comodines de la Liga Americana contra los poderosísimos Medias Rojas de Boston, que comienza, que ya comenzó y que déjame decirte que este partido va... ¿En qué inning va esto? Ya te digo. Ay, maldita sea, va en la séptima alta y Boston va perdiendo 2-0. Maldita sea. Pero bueno, te decía, ¿verdad? Te decía que, por ejemplo, Giancarlo Stanton, que estuvo fuera desde el 24 de abril por distensiones en los músculos de la pantorrilla, de hecho, en ambas piernas, ya fue incluido. Entonces, pues, afortunadamente, o se lo estarán guardando, o si sí están muy seguros los Yankees de que van a ganar la serie de comodines que se están guardando al Aaron Judge. I don't know. Sería demasiada presunción, porque sí lo van a necesitar. Bueno, ganando 2-0 en la séptima, no parece que lo estén necesitando tanto. Qué triste es mi vida. Bueno, en otra información finalmente.
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1: Oye, el fin de semana pasado se llevó a cabo la entrega de los premios MTV, los Video Music Awards. ¿Hace cuánto tiempo que no escuchabas la palabra Video Music Awards? MTV Video Music Awards. Pues sí, se llevó a cabo en el Peacock Theater en Los Ángeles. Y los ganadores, bueno, ¿qué te digo? Madonna fue la que arrasó. Madonna, artista del año. Video del año fue Taylor Swift por The Fate of Ophelia. La canción del año fue Swim de BTS. Como mejor colaboración, pues como era de esperarse, Madonna con Sabrina Carpenter por Bring Your Love. Mejor latino, ¿quién tú crees que fue el mejor latino? Ahí la llevo, ¿eh? Ahí la llevo. Sí, mejor latino, Bad Bunny por Nueva York. Así le fue, ay, ¿qué te digo? ¿Qué más? ¿Qué más? Oye, y bueno, aguanta el video Vanguard. El video Vanguard se lo otorgó a Nirvana por, pues, trayectoria, por los músicos que son, por la historia de Kurt Cobain. Un tremendo reconocimiento que se le otorgó a Nirvana. Pim, pim, pim. Pim, pim, pim, pim, pim, pim. Y el mejor álbum dance, Madonna por Confessions 2. Mejor álbum dance. Ahí lo tienes. Bueno, a grandes rasgos, ¿no? Porque en realidad sí fueron muchas las presentaciones y fueron muchos más los premios, pero como que de lo más relevante. Madonna, la gran, gran ganadora. Pero lo que me llama la atención es, ¿existen los premios MTV todavía? Y en América Latina ya ni siquiera tenemos canal de MTV, ya. Chulú papitas en diciembre. ¿Te acordabas que ya no existía? Ni te acordabas seguramente. Pero bueno, son ahora las 7 de la tarde con 24 minutos. Chicos, chicas, vayan felices, informados están que esto ha sido el panorama global.

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2: Son ahora y en este momento en las 7 de la tarde con 32 minutos. Aquí en el programa de la tarde, mijito, ¿eh? Ya estoy como la Rosanín. ¿Dónde está el frasco? Todo el día dijo exa, Rosanín. Ay, mi niña. Oye, ¿dónde está el frasquito donde echa sus 5 pesos cada que dice aquí en Exa FM? ¿Dónde está? Para poner mi frasco enseguida del de ella, pero yo lo voy a echar $5, mija. Yo lo voy a echar $5 porque, pues aquí no se respira miseria, la verdad. $5 cada que diga el programa de la tarde al rato. ¡Ay! Nada más te digo. Transferencia, luego dice Itzelinda ahí, cada que diga el programa, $5. Bueno, pues básicamente esto es lo que tú y yo debemos de saber para no quemarnos los sesos el día de hoy con las cosas que no puedo comprender. De plano, no. Las cosas que no puedo comprender de los que nunca regresan lo que les prestaste. Ajá, apláuscale muy fuerte o una mentadita, exactamente. Exacto, punto. Número. Así es, mijitos, mijitas. No puedo comprender esto de las personas a las que se les presta algo y no lo regresan. Por ejemplo, tú ya hasta habías olvidado que existía, ¿no? Ese trapeador que prestaste. Esos cables de para pasar corriente. Aquel libro, no, libros no, mejor, acuérdate, libros no se prestan. Nunca prestes un libro. No van a volver. ¿Y sabes qué es lo peor? Ni los leen. Exactamente. Tú prestas a... Sí, claro, aquí te va 11 minutos de Paulo Coelho con todo mi corazón. Bien zarra tu lectura. Aquí están, 11 minutos. El alquimista. Órale. El que me pusieron a leer a mí. Si quería tener novia. No lo regresé, güey. Ah, ¿sabes por qué no regresé?

0: ¿Cuántas? ¿Qué? ¿Cuántas son?
1: 208 pares.
0: Ah, yo pensé que era el más. Ya, yo pensé que era el más. Me quedé como a la mitad, leí como 100. Como 150, 120.
1: Es
0: cierto. Ay, no, maldita sea, porque soy tan mentiroso. Punto número dos. Cuando preguntas, ¿por qué le prestaste? Sí, se explica. Cuando tú preguntas por lo que les prestaste, la batería, el libro que nunca regresó. Ajá. Cuando preguntas por ese artículo, te responden, ah, sí, yo lo tengo. Güey, como si acabara de descubrirlo. Güey, como si no supiera dónde estaba. Pues por eso te estoy preguntando, asno. Porque no está conmigo. Sé que está contigo y no me lo has devuelto. ¿Acaso crees que soy estúpida? Como la niñita que dice del... ¿acaso crees estúpida? Pues no. Punto. Número. Punto número 3. Y finalmente, cuando te lo devuelven, ya sabes lo que pasa, ¿no? Ya sabes cómo regresa. Es otra cosa. Trae una nueva historia de vida ese artículo u producto u objeto. 3 rayones, piezas menos, todo descuadernado, descuajeringado, ¿sabes? Despintado, todo hediondo, etcétera, etcétera. Todo ya no sirve, lleno de comida, oliendo. Ay, ¿quién se preparó un queso de cabra, mano? Aquí encima de este libro. Y a las 7 de la tarde. ¿Ah? ¡Que sí! ¡Que se largue! A las 7 de la tarde con 38 minutos. Esto es lo que tú y yo debemos de saber para no quemarnos los sesos con las cosas que no puedo comprender. De los que nunca regresan lo que les prestaste. Hay un lugar especial en el infierno, chicos, para ustedes.
2: Ya atrás.

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0: 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Nada, es tu momento. Dilo claro, dilo fuerte. 686-201-8971. Dilo como quieras, pero dilo claro, dilo fuerte.
1: Ya mismo son las 7 de la tarde con 48 minutos en Tardes Noches con Baboro. ¿Qué es lo que estás escuchando? Justamente a través de Globo 101.9. Y déjame platicarte en este preciso momento que tenemos una temperatura. Oye, a esta hora del día, no como el programa en la tarde, super calorón termonuclear, nos toca. Oye, chulada, ¿no? Maravilla. Le magnifique. Justamente la temperatura. Tenemos 28 grados centígrados, o lo que es lo mismo, 83 grados Fahrenheit. Una probabilidad del 2% de precipitaciones. Siempre San Google con sus excentricidades, con sus precisiones del 2%. Humedad del 30% y vientos a 3 kilómetros por hora. Para el día de mañana. Mañana miércoles tendremos una máxima de 36, mínima de 22. No hay lluvia. No hay rasgos. No hay rastros, no hay señales de que vaya a llover. Humedad del 32% y vientos a 8 kilómetros por hora. Mañana tendremos un día soleado. Oh, sí. Bueno, para ir a Caléxico, ya mismo, para ir a Caléxico, te cuento y te platico que vamos a refrescar la información. Por Nuevo Mexicali, Caléxico East. Uy, subió un poquito. Por Nuevo Mexicali, Caléxico East, 10 minutos por el acceso que gustes, normal, 10 minutos, Red Lane, 10 minutos, Central Lane, 10 minutos, peatonal, aquí nada más 5 minutitos. Pero si te vas por Mexicali Centro, Caléxico West, por la normal, 20 minutos, Red Lane, 20 minutos, Central Lane, 5 minutos, y la peatonal, 5 minutitos también. Bueno, hoy es cumpleaños de mucha gente, cumpleañeros del día de hoy, felicidades en este 29 de septiembre del 2026, son tocayos de cumpleaños de nada más y nada menos que Halsey, esta cantante estadounidense que está súper bonita y que canta, bueno, parece que todos los días se hace un licuado de ángeles, así canta como los mismísimos angelitos, y está cumpliendo nada más que 32 años. Cuando escuché Halsey la primera vez, yo creo que sí fue hace como unos 10 años, yo creo que estaba bien chavita, 22 años. Pues bueno, Kevin Durant, este jugador de básquetbol, cumple 38 años. Erika Eleniak, esta actriz y playmate estadounidense, está cumpliendo 57 años. Ella apareció en varias películas, por ejemplo, o fue mucho más famosa en la serie Baywatch, ya, pero como en una nueva generación, ¿no? Ahí como que dándole la sustitución a la mismísima Pamela Anderson. Y apareció en un... Ella se hizo muy famosa, además de ser playmate, se hizo muy famosa en una película de Steven Seagal, donde están en un acorazado, en un buque de guerra, y hay un ataque, resulta que eliminan ahí a todas las tropas, y ella era como invitada especial del entretenimiento para una fiesta, iba a salir de un pastel, sale de un pastel. ¡Pam! Ah, ¿ya no salen de un pastel? No. Yo creo para evitar la glucosa o algo por el estilo, no lo sé. Total que sale del pastel y cuando se da cuenta, todos los soldados ya estaban muertos ahí, ya se los habían echado en la película y el único que estaba vivo era Steven Seagal y pudo contra todos y el mismísimo Nico. Acabó con los maleantes y además ayudó a la güerita que estaba en peligro. Sí, ahí toda indefensa. Bueno, también Jerry Lee Lewis, este cantante, músico y compositor estadounidense, estaría cumpliendo años en todo caso, ¿verdad? Él ya trascendió de este plano. Y También otro cumpleañero del día de hoy, otro cumpleañero es Ian McShane. Él ha aparecido, él es un artista británico, es un actor británico. ¿Sabes quién es? Es Winston en la película de John Wick. Es Winston, es el que administra el Continental, el hotel donde no se pueden hacer negocios, donde no puedes, los asesinos no pueden asesinar a gente y toda la cosa. Ese es Ian McShane, para que te des una idea. Bueno, está cumpliendo años, 84 años, el Ian McShane. Bueno, también tal día como hoy, pero en 1964 se publica por primera vez la tira cómica Mafalda, del humorista y dibujante argentino Quino, en la revista Primera Plana, allá en la Argentina. Y para el 2020, tal día como hoy, escucha este dato. Ay, ay, ay, maldita sea. Tal día como hoy, pero el 2020, se alcanza el millón de muertes por COVID a nivel mundial. Chale. Sí, terrible. Afortunadamente esos días quedaron atrás, pero... O quién sabe, ¿verdad? ¿Quién sabe? Ya ves que luego andan sacando el H1924 y el H1686. Dos... Sí, ya estoy diciendo mi número. El 686-201-8971 y así. Entonces, pues ahí lo tienes. Son las 7 de la tarde con 54 minutos. Chicos, chicas, para el siguiente segmento, 8 hábitos sutiles. Pon mucha atención porque neta, está bien heavy esto que te voy a platicar. 8 hábitos sutiles por los que la gente va perdiendo a sus amigos. Neta. El saco le va a quedar a más de 4. Pónganse bien abusados. Yo nada más les digo. 686-201-8971. Ese es nuestro Globi Watts para que vayamos programando la siguiente hora. ¿Qué te parece? Y sobre todo, aquí va una muestra. En nuestros nuevos martes noventeros. Aquí en Tardes Noches con Maboro. Esto que suena ya mismo es algo que apareciera por allá. ¡Ey, espérate! No, arruínase la sorpresa, maldita sea. ¡Eso mismo! ¡Ajá! ¡Hootie and the Blowfish! Algo que apareciera por allá en 1995. A mediados de año, es de la música que sonara en el verano del 95. Se llama Only Wanna Be With You. ¡Hootie and the Blowfish! En Tardes Noches, con Baboro.

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$5 para AG. Porque dijo el programa a la tarde. ¿Se le olvidó al vato? Tardes, noches con Baboro. Mi querido segundo turno, acá andamos a las 8 de la tarde con 8 de la noche con 6 minutos. Sí, ajá, es el brinco. 7 tarde, 8 noche. ¿Estamos de acuerdo? Muy bien. Si andas en este momento circulando por las paradisíacas calles de nuestra ciudad capital, ahora y en este instante, por favor, con toda la delicadeza, el cuidado, la atención, ajá. No queremos accidentes. Ya hay muchos, ya. ¿Por qué formar parte de la estadística? Mejor, cuidadito. Mis amigos de plataformas, un abrazo enorme, fuerte, gigante. Gracias que están en sintonía de Globo 101.9. Éxitos todo el día. Esto que escuchan es Tardes, Noches con Baboro. Y los andamos acompañando desde las 7 y hasta las 9 de la noche. Así que, bienvenidos. Todos los reportes, todos los saludos, las felicitaciones, la canción, la música que quieres escuchar en esta segunda hora, especialmente si es algo irrelacionado con los 90, porque los martes son nuestros nuevos martes noventeros. Ahí estuvo el ejemplo con Hootie and the Blowfish hace un momento, ¿verdad? Entonces, bienvenidos todos tus Globiwats al 686-201-8971. Dicho esto, vamos a entrar en acción con esto que te decía en el segmento pasado. 8 hábitos sutiles por los que la gente va perdiendo a sus amigos. Pon mucha atención, güerita, güerito, ¿ok? Porque luego de, ay, ese compa que tenía ya ni me habla. Anda bien ardido por no sé qué. No, no anda ardido. Pues, no contestan. Bueno, espérame, ahí te va. Ahí te va. Primero que nada. Robar el reflector, o sea, sí, nunca saber escuchar de verdad, a eso no se refiere, ¿no? Un error muy común es convertir cualquier plática ajena en una oportunidad para hablar de ti. Oye, güey, vente, jálate a la casa con unas espumosas y vamos, platícame de tu viaje, cómo te fue en San Felipe, cómo te fue en Londres, cómo te fue en Kuwait. Ah, Simón, sobre, ahorita llego. ¿Cómo estás? No, bien, ¿cómo estuvo? Platícame. Oh, bien, perrón. Imagínate, ¿no? Hace un calorón allá también. Sí, aquí también estuvo haciendo un calorón. De hecho, tuve que aprovechar para hacer el servicio a la refri. Y a ver, tu compa te iba a platicar de su viaje a Kuwait y terminaste apoderándote de la plática. Hablándole de tu refri cochina que tuviste que darle servicio. No, mano. Y si siempre es lo mismo, y ojo, si nos damos cuenta que seamos muy buenos compas y que aguantemos vara y que digamos, es que sí es este güey, sí es esta morra. No, mijitos, no, mijitas, si nos damos cuenta que nos hagamos, es otro asunto, ¿ok? Cancelar a última hora cualquier cita con cualquier pretexto. A todos Sí nos gana el cansancio, pues de vez en vez, pero todo el tiempo, ¿verdad? Está cañón. Convertir la impuntualidad o la cancelación de planes a la mera hora, pero es que ese es el punto, a la mera hora, y que ese sea tu sello personal, la neta es que le demuestras a tus amigos que no lo respetas, que no respetas su tiempo. Esa es la neta. No los respetas ni a ellos ni a su tiempo. La constancia y el compromiso, ojito, son la base de la confianza. Cuando prometes estar y nunca cumples, la gente deja de tomarte en cuenta. No te agüites, no te enojes si te empiezan a mandar por un tubo, si te empiezan a mandar por las cocas, si te empiezan a mandar al H. ¿Ok? Ajá, no te agüites. No, ahí vas a empezar con tus ¿qué hubo perdido? ¿Qué hubo perdido, mis polainas? Buscar a la gente solo cuando necesitas un favor o desahogarte. Güey, ni me dan ganas de platicar ni explicar este tema, este punto. O sea, gordos que me caen. ¡Gordos! Ajá, nunca te hablan esos compas. Nunca.
Y para saludarte en tu cumpleaños menos, ¿no? O sea, bueno, aunque ya también lo hemos platicado, ¿no? Ya lo llevamos a hablar en algún momento en el programa de la tarde. Nadie está obligado a saberse tu fecha de nacimiento. Escríbelo bien. Haz una plana de ello, güerita, güerito. Nadie está obligado. Es tu fecha de cumpleaños y tú la vas a conocer tanto como quieras. Pero bueno, ya platicaremos en algún momento aquí en Tardes Noches con Baboro si el punto o el tema lo amerita. Ahorita, si tú, o sea, si tus mensajes casi siempre empiezan con un oye, ¿qué crees? ¿Me puedes ayudar con un bye, adiós? Adiós, Superman, bye, bye, bye, bye. Solamente estás buscando a tus amigos para, no sé, sacar, escupir, volcar tus quejas sobre tu pareja o el trabajo. O sea, la relación se vuelve nada más unilateral. Mijito, te van a dejar de hablar, mijita. Te van a dejar de buscar tus comadres. Una amistad sana requiere reciprocidad. Ajá, si solo usas a tus amigos como un paño de lágrimas o como un recurso de emergencia, vas a terminar agotando su energía y pues de plano sus ganas de verte. Yo nada más te digo, no validar los logros y las alegrías del otro. Este, déjame decirte, este es un punto muy infravalorado. O sea, cuando a un amigo le va bien, nuevo trabajo, un nuevo proyecto, un proyecto exitoso, una meta cumplida, sí. Lo que más espera es celebrar con la gente que quiere. Si reaccionas con frialdad, con envidia disimulada, con comentarios así desatinados como, bueno, saber cuánto te dura, hijo de tu madre. O sea, no, mano. O sea, de verdad, vas a tarde que temprano y más temprano que tarde, vas a cortar con ese vínculo afectivo, pero mira, de raíz, mijito, ¿ok? La capacidad de alegrarte sinceramente por el éxito ajeno sostiene las relaciones a largo plazo. Esa es una realidad. Ahí nada más te digo. Bueno, a las 8 de la noche con 13 minutos, vamos a dejar en dos partes. Te voy a platicar en el siguiente segmento los otros cuatro hábitos sutiles por los que la gente va perdiendo a sus amigos. ¿Vas tomando nota, güerita? ¿Güerito? ¿Compadre? ¿Qué me dices? ¿Cuál agregarías al momento a este listado? Aquí tienes el 686-201-8971. Vamos, continuamos la plática allá en nuestro Globiwatt. 686-201-8971. Mientras colocamos algo más de música aquí en Tardes Noches con Baboro. Uy, me salvé de $5.

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1: Directamente de 1993, en estos nuevos martes noventeros, en Tardes Noches con Baboro, justo es que acabamos de escuchar Ordinary World de Duran Duran. Sí, algo que saliera allá por 1993. Vamos a continuar con el tema que estábamos compartiendo en el segmento anterior. Estamos hablando, si vas llegando, bienvenido, pásale, pásale, pásale a la risa. A las 8:24 por la noche. Acá el Baborón con acción. 8 hábitos sutiles por los que la gente va perdiendo a sus amigos. Hablábamos de, pues, que son protagonistas, bola de figurosos. Andan ahí robando el reflector, ¿verdad? Cancelan a última hora cualquier cita con cualquier pretexto. Buscan a la gente cuando solamente necesitan un paro. No validar los logros y las alegrías del otro. Ajá. Y continuando con el tema, desaparecer cuando todo está bien o solo aparecer en crisis. Muy parecido a uno de los puntos, ¿no?, anteriores. Estamos hablando de que este es el extremo opuesto. Y también aleja. O sea, estar presente solamente para el chisme o el drama. No, conozco varios. Pero desaparecer por meses cuando las cosas están tranquilas y felices. Ay, ay, ay. Las amistades verdaderas, chicos, chicas, se van cultivando en lo cotidiano, en lo diario, con los mensajes sencillos, como de, pues, ¿cómo vas? ¿Cómo andas? Cuando echamos un cafecito, ¿no? Ahí para ponernos al día, rapidito, como sea, pero no de la forma contraria. Sería muy difícil. Está destinado como al olvido, a que te des cuenta que esa persona en realidad, pues, no es tanto amiga, o nunca lo fue. Discutir o reaccionar desde el impulso, ¿ok? Reaccionar de mala gana cuando estás bajo estrés o cansancio arruina, pues podría ser, sí, arruina años de cariño, años de amistad, años de complicidad en solamente segundos. Entonces, hay que tener mucho ojito con esto, porque, mira, si es una sola vez, no pasa tanto. Pero si siempre es la misma, siempre, oye, que te aguante la más vieja de tu casa, mano, ¿no? Que te aguante quien te quiera. Aquí hay amistad sincera, aquí hay un hombro donde se puede llorar, aquí hay un par de oídos que te ponen mucha atención, hay quien te pueda sacar de un apuro, pero eso de estar aguantando rabietas, berrinchetas, me parece que no. ¿O tú sí lo harías? I don't think so. Casi para terminar este listado, no respetar los límites personales de tiempo y espacio. Nos referimos a pensar que por ser mejores amigos, guiño, guiño, tienes el derecho a exigir una respuesta inmediata a tus mensajes, aparecer sin avisar o criticar también todas las decisiones de tus amigos, las decisiones de la vida de tus amigos, y traspasar esa delgada línea. Está cañón. Entonces, el establecimiento de límites ciertamente es indispensable para que las personas se sientan seguras en una relación, en toda relación. Y sofocar a la otra persona, pues, termina prácticamente por ahuyentarla. Así que, ojito con esto de no respetar los límites personales todo el tiempo, en tiempo y espacio. Y finalmente, pues, quejarte siempre y en todo momento, quejarte todo el tiempo sin ofrecer una solución ni agradecer. Si eres pura queja, todo malo. O sea, cuando estar cerca de alguien que ve solamente el lado negativo de la vida, mijito, drena energía, ¿no? Drena la energía de cualquiera. Tú tienes tus días complicados, tienes tus días, pues, que quisieras dejar en el olvido, que tienes tus días que en el que no diste una, y tú llegas con tu compadre, a aventarte un cafecito, un vinito, ¿verdad?, un vinagre, ahí una espumosa, qué sé yo, a gusto. Una coquita por si se le baja la presión o algo. Y llega y en vez de apoyarte, escucharte, vaya, brindar ahí como que alguno de los puntos de los que estuvimos platicando, y sale con lo mismo siempre. No, es que uno te quita la plática, te gana el protagonismo, empieza a hablar de ella, de él, de lo malo que estuvo su día, sin siquiera permitir que tú te expreses, que termines, que como que puedas confesarte, dicho de alguna manera, todo este mal, toda esta problemática. No. Al contrario, que te gana la plática, siempre es pura queja, siempre es todo malo. Si, no, así no se puede andar por la vida. Y ser cero agradecido, porque tú te puedes dar cuenta de que en realidad la persona le va bien, pero no sabes qué está pensando, no sabes qué demonios tiene, por qué siempre ve todo desde el lado negativo. El cerebro tiene esa particularidad, siempre agarra, tiene un sesgo hacia lo negativo. Hay que saber cuándo entramos en ese sesgo, hay que descubrirlo, hay que ser muy autoconsciente de cuando el cerebro nos jala hacia el lado oscuro. Pero eso se va llevando a cabo con mucha práctica, con entrenamiento, con preparación, igual con terapia. Pero también está bien que le digamos a nuestros amigos, ¿no crees? Oye, mijito, ya basta de quejarte. Vives en una casa súper linda. Tienes tu buen carro, un trabajazo, un perro que te quiere más de lo que debería de quererte. Te quiere porque es perro. La verdad, si fuera un gato, ya te hubiera abandonado ese gato, porque sí son los mendigos gatos. Ser un poquito más agradecido. Y no, es que me falta, es que no tengo, es que no quiero, es que mi cochina casa, mi cochino carro. Recuerda que siempre estaremos en un lugar privilegiado ante los ojos de muchas otras personas que quisieran estar en nuestros zapatos. Siquiera 5 minutitos, mano. Por eso es que hay que ser mucho más agradecido. Siempre hay alguien que va a estar peor que nosotros, la neta. Y nosotros no es que estemos peor, nada más que pues estamos crazy, ¿verdad? Y vemos todo con un sesgo negativo. Son ahora y en este momento en las 6:06. ¿Cuál es 6, mijo? Las 8 de la noche. A ver, pásame el frasquito. $5. 8 de la noche con 31 minutos. Tenemos música, también tenemos identificación y mucho, pero mucho más. Aquí en Tardes Noches con Baboro.
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1: ¡Ah! ¡Dilo! Soy a mis bolas, 8 de la noche con 46 minutos aquí en Tardes Noches con Baboro a través de Globo 101.9. Éxitos todo el día. Bueno, esto que te voy a decir no es un éxito en realidad para todos los amantes del béisbol, ya que el día de hoy comenzaron los playoffs. El equipo en la ronda de comodines de los Yankees de Nueva York le ganó, pero no solamente le ganó. ¿Te recuerdas que al principio del programa te estaba diciendo que iban ganando 1-0 el equipo de Yankees por ahí como de la tercera entrada, cuarta entrada? Pues bueno, escaló a un 2-0 en el quinto rollo, y para no hacerte más largo el cuento, terminaron perdiendo los Boston Red Sox 9-0, güey. ¿De dónde salieron? 9-0, 5, les clavaron 5 carreras, un rally de 5 carreras en el octavo inning a los Medias Rojas. No puede, maldita sea, ser. Pero sí, bueno, mañana a las 5 de la tarde es el segundo partido para todos los fanáticos, fanáticas del béisbol, del rey de los deportes, pues ahí está. Bueno, también, otra cosa importante, algo interesante, algo que te iba a... Ya después de... Es que podría ser un berrinche, pero no. Mejor te voy a contar una historia. Es que no se puede perder. O sea, Boston no me gusta que pierda, evidentemente, pero menos contra los Yankees. No. Con el que sea, menos contra los Yankees, dude. No. Mejor te voy a contar una linda historia. Ahí te va. Chicas, mucha atención. No sé si este negocio podría funcionar aquí. ¿Tú crees que podría? Te cuento. Esposos por $44 la hora. Esposos por $44 la hora. En Letonia tú puedes contratar un esposo por $44 la hora. Y ojo aquí, no es lo que parece, sé que suena mucho a eso, ¿verdad? Aunque el nombre lo sugiera, pero no, no es eso que estás pensando. El servicio se llama Husband for an Hour. Y es exactamente, pues, eso mismo. Un hombre que llega a tu casa, arregla lo que está roto, instala lo que necesite ser instalado, mueve lo que, pues, está pesado, y listo. Termina la hora que lo contratas, que lo rentas a tu esposito, y se desaparece, se larga. Aunque el servicio fue interpretado por algunos como algo romántico, la mayoría de las solicitudes están relacionadas con labores del hogar. Sí, suena como a... Vamos a alquilar un esposito para... Bam, bim, baca, bam, bam, bam, bam, bam, bim, baca, bam, bam. Pero no. No es para bam, bim, baca, bam, bam. Nada de eso. No, no, no. En realidad sí son solicitudes relacionadas con labores del hogar. Que la plomería, que la carpintería, que el... No sé, a lo mejor colocar un mueble, instalación de, ya sabes, ¿no? Como te compraste tu nueva tele y tiene esos tremendos arneses, ¿no? Que son como grúas o arañas para poder colgar ahí brazos, para poder colgar la televisión. Lo que sea, sí, lo que normalmente esperas que haga, pues, alguien en su casa cuando hay alguien en casa, ¿verdad? Cuando está ahí el hombre en su casa. Bueno, el problema es que en Letonia ese alguien escasea. Letonia tiene un 15.5% más de mujeres que de hombres. La andamos regando, morros, ¿eh? La andamos regando. Más de 3 veces el promedio de la Unión Europea. ¿Has visto? ¿Has visto, güerita? ¿Has visto, compadre, videos de los lituanos? Son gente como bonita, como guapas las lituanas. Ajá. No te voy a decir qué onda con los lituanos, porque la neta, pues no les he puesto atención, pero sí a las lituanas. Entonces, en Letonia, Te digo que tienen ahí este 15% más de 15.5 más de mujeres que de hombres. Y entre los mayores de 65 años, las mujeres duplican en número a los hombres. Mijitos, ok, luego, ya estaría, ¿no? El servicio promete enviar a alguien que llega en una hora y hace la chamba, que si pinta la pared, que se arregla las cortinas, que lo que sea, y se va siquiera sin platicar, porque no es un servicio que esté enfocado a la compañía, más bien es a las actividades del hogar, ¿ok? Dicen allá en Letonia que son prácticos, que el servicio es eficiente, y la verdad, pues es algo inesperado, ¿no? Si lo piensas desde cierto ángulo. Pero hay algo más en esta historia, porque detrás de pues todo esto, de este curioso servicio, hay un problema que se torna un poquito más grande, ¿no? La diferencia entre hombres y mujeres en Letonia. O sea, lo que te decía hace un momento, la escasez de vatos va a acabar pronto. De ahí surgió pues esta solución, ¿verdad? Bastante particular, contratar a una hora a alguien que haga pues la tarea normalmente que haría un esposo, tu esposito, ¿verdad? Solamente que hay un detalle, actualmente en Letonia este servicio, bueno, no hay hombres disponibles hasta el mes de noviembre. Todos están apartados. Y mi pregunta es, ok, sí, se alquiló a este compadre por $44 la hora para que pusiera la tele, para que sacara la basura, para que pusiera el garrafón ahí en el portagarrafones. ¿Pero qué? ¿A poco nada de nada? ¿Nachos? ¿Nachos con queso? ¿De plano no? Sí, dije. Pues la patrona llegó y una nalgadilla. Órale, ladra, perro. Ya pagué. ¿No? ¿Nada? Eso no dice la información, ¿verdad? Solamente es como que estamos yendo un poquito más allá. No hay datos al respecto, pero pues, bueno, nunca sabe. Son las 8 de la noche con 53 minutos y no nos queda más que agradecer el favor de tu atención. Itzelina, gracias que estuviste ahí en los controladores y gracias a ti que me permitiste acompañarte a lo largo y ancho de esta tarde-noche en todas tus vueltas y en todos tus trayectos. Yo soy Baboro y por el día de hoy, por segundo día consecutivo, mijito, mijita, por segundo día consecutivo, hemos triunfado. Y eso nadie, pero absolutamente nadie, lo puede remediar. Será hasta el día de mañana, con permisito, dijo Monchito. Otro día, otro dólar. Oh, bye bye.

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4: ¿Cuántos frascos tienes en tu baño que compraste porque a alguien te los recomendó, porque salían en un video o porque la etiqueta prometía milagros? Cremas, sueros, ácidos, jabones con nombres que suenan a clase de química, pero ¿alguna vez te has preguntado qué hay realmente dentro de esos frascos y si de verdad le sirven a tu piel? Hoy vamos a hablar de la ciencia que está detrás de tus cosméticos. Lo primero que hay que saber es que los cosméticos no son exclusivos para mujeres. Hoy existen productos para todo mundo. Shampoos especiales para hombres, gel de limpieza para bebés, desodorantes para piel sensible, esmaltes de uñas, cremas antiarrugas. Y detrás de cada uno hay una disciplina científica llamada química cosmética. Química cosmética. Que se encarga de formular productos para limpiar, proteger y mejorar el aspecto de la piel, el cabello, las uñas y los labios. Para formular un cosmético se necesita saber de anatomía, fisiología, química y hasta microbiología, porque hay que garantizar que el producto no se contamine con bacterias, mohos o levaduras. Un cosmético mal formulado no solo no funciona, puede dañarte la piel. Y aquí es donde entra la parte que todos quieren saber, los famosos ácidos. Pero antes, un dato clave. A partir de los 25 años, tu piel empieza a producir menos colágeno, la proteína que le da firmeza y elasticidad. Por eso, aparecen las arrugas. La piel pierde su capacidad de retener agua. Saber esto te ayuda a entender para qué sirve cada producto. El ácido salicílico se usa para tratar el acné. Reduce los poros y tiene efecto antiinflamatorio, pero puede irritar y aumenta la sensibilidad al sol. Así que si lo usas, bloqueador obligatorio al día siguiente. El ácido glicólico exfolia. Ayuda a retirar células muertas, aclara manchas y suaviza arrugas. Pero en exceso o en piel sensible, puede causar irritación. Y el ácido hialurónico, ese que está de moda, es un polisacárido que evita que la piel pierda humedad, mejora su elasticidad y disminuye líneas de expresión. Pero ojo, en exceso puede provocar el efecto contrario. Entonces, ¿cómo elegir bien? Primero, conoce tu tipo de piel o cabello. No te guíes solo por recomendaciones, porque si no tienes la misma dermis o el mismo sistema capilar que quien te invitó a probarlo, puedes llevarte una mala experiencia. Segundo, lee la etiqueta. Busca que diga dermatológicamente probado y libre de crueldad animal. Además, revisa que no contenga algún ingrediente al que seas alérgico. Y tercero, evita productos importados de manera ilegal, porque no cuentan con garantías sobre sus ingredientes. No tienen estudios que avalen su calidad y podrían ser dañinos para tu salud. Que sea bonito y barato no significa que sea seguro. Tu piel es el órgano más grande de tu cuerpo y el primero que da la cara por ti todos los días. Merece que lo que le pongas encima tenga ciencia, no solo mercadotecnia. Así que la próxima vez que estés frente al espejo con un frasco en la mano, hazte la pregunta que importa. ¿Esto de verdad es para mí? Con información de la doctora María Guadalupe Nava Arzaluz, de la FES Cuautitlán de la UNAM. Un guión de Leonardo Santiago, con información del portal Ciencia UNAM. Les saluda Mónica Genis.
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0: Revista del Consumidor Radio. ¿Alguna vez te has preguntado qué contiene la pasta dental que usas todos los días? Si no lo sabes, quédate porque hoy en Revista del Consumidor Radio te enseñamos cómo preparar tu propia pasta dental en casa. Y lo mejor, su preparación te toma solo 30 minutos. Acompáñanos.
2: Revista del Consumidor.
3: Hoy vamos a preparar una tecnología doméstica, que es una excelente alternativa a los productos industrializados. Pasta dental. Además, es una receta validada por el Laboratorio Nacional de Protección al Consumidor.
0: Antes de comenzar, te compartimos los ingredientes que vamos a necesitar. 3 cucharadas de agua purificada, 2 cucharadas de glicerina pura, 2 cucharadas de lauril éter sulfato de sodio, media cucharadita de carboximetil celulosa, 1/4 de cucharada de carbonato de calcio, 1/4 de cucharada de mentol y 6 gotas de esencia de menta.
3: Ahora, los utensilios que debemos tener a la mano son una cuchara sopera, una cucharita cafetera, un tazón pequeño de vidrio, un tarro pequeño de plástico con tapa y un batidor de globo. Una vez que tenemos todo listo, vamos al procedimiento.
0: En el recipiente de vidrio, comenzamos vertiendo agua purificada, la glicerina y el mentol. Mezclamos con ayuda del batidor de globo hasta integrar los ingredientes. Sin dejar de mover, agregamos carbonato de calcio y la esencia de menta.
3: Después, incorporamos el lauril éter sulfato de sodio y agitamos suavemente hasta que se disuelva por completo. Poco a poco, añadimos la carboximetina metilcelulosa lentamente sin dejar de mover, hasta obtener una mezcla homogénea y con una consistencia más sólida.
0: Por último, envasamos la pasta dental en el tarro, tapamos muy bien y etiquetamos con la fecha de elaboración y de caducidad. En este caso, esta pasta tiene una caducidad de 6 meses y rinde aproximadamente 63 gramos o bien 50 mililitros.
3: Es importante que tomes en cuenta algunas recomendaciones de uso. Este producto no debe ser utilizado por menores de 6 años. En el caso de niñas y niños mayores de 6 años, puede sustituir el mentol por esencia de cereza. Si tienes sensibilidad dental, recuerda consultar previamente a tu odontóloga u odontólogo. Para conservar mejor el producto, te recomendamos mantener el recipiente bien cerrado, en un lugar fresco y seco y fuera del alcance de niñas y niños. Recuerda que todos los ingredientes que utilizamos en esta tecnología doméstica pueden encontrarse en establecimientos donde vendan productos de cuidado personal, belleza o cosmética, también conocidos como droguerías.
0: Preparar tu propia pasta dental en casa tiene varios beneficios. Requiere pocos ingredientes, son fáciles de conseguir, tiene certeza sobre su origen y además representa un ahorro económico. Incluso esta receta puede ser el inicio de un nuevo emprendimiento.
3: Anímate a preparar tu propia pasta dental y etiquétanos en Instagram usando el hashtag Tecnología Doméstica Profeco.
0: También puedes consultar esta tecnología doméstica en nuestro canal de YouTube, Profeco TV.
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0: Para acceder a todos los contenidos que la Revista del Consumidor tiene para ti, suscríbete a través de nuestra página revistadelconsumidor.profeco.gov.mx.
3: Síguenos en nuestras redes sociales. En Facebook nos encuentras como Revista del Consumidor MX y Profeco Oficial. 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
0: Buenos días.

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2: Gustavo, buenos días. Gustavo. Ay, ¿dónde estará? ¿Ya va a comenzar el programa? A ver. Gus, ¿dónde estás? ¿Ya es hora del programa? ¿De vacaciones? ¿Cómo que vacaciones? Sí, ya sé lo que son las vacaciones. Pero, ¿por qué no me llevaste? ¿Que no cabía en la maleta? ¿Y que quiere celebrar los 25 años del programa a gusto? ¿Que me ponga a trabajar? Ándale, ahora sí el programa se va a poner bueno. Maestro Nelly, tenemos una misión: hacer que este programa sea más divertido, con buena música, el reporte vial, el ángel de la guarda, los chistes, complacencias. ¡Ay, ahora sí se va a poner sabroso! Mientras Gustavo está de vacaciones, yo tengo el control del omelette. Ahora sí, díganme algo.
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0: Buenos días, Omelette. Buenos días, Bebeto. Solo para informar que por la avenida Colón, a la altura del negocio Pachamama, hay un accidente y está obstruyendo el carril pegado hacia el cerco. Para que tengan mucho cuidado, porque son 3 carros involucrados y aún no hay policías. Manejen con cuidado. Buen día. Mamá Nadia.
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3: Black Machine is Just Machine. ¿Cómo están, amigos de Omelette Sensacional en Globo 101.9? 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
1: Hola, muy buenos días, Gustavo. Saludos para Lía, Vanessa, Madre de Aitán, que mi papi José Alberto ya me va a llevar a mi escuela. Bye. Ponte a trabajar, huevito.
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2: Buenos días, Huevito. Buenos días, Gustavo. ¿Podrías mandarle saludos a Julieta y Juan de Dios Palafox que van rumbo a la escuela? Y ponte a trabajar, Huevito.
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3: Hola, Gustavo y Hueveto. No les había hablado porque estaba en Estados Unidos con mi papá. Bye. Y ponte a trabajar, Hueveto. Y soy Emma Lucía García Martínez.
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2: Hola Gustavo y Huevito. No les había hablado porque estaba en Estados Unidos con mi papá. Bye. Y ponte a trabajar, Huevito. Y soy Emma Lucía García Martínez.
3: Hola, Huevito y Gustavo Camacho, buenos días. Huevito, ponte a trabajar y pon tu canción, tofas.
4: Hola, soy Caleb. Huevito, ponte a trabajar y voy a ir a la escuela.
3: Yo, Iwan, y me llamo Greta. ¿Sabes?
4: Bye, te queremos, Gustavo. Bye. Y Huevito.
5: Sí. Huevito, ponte a trabajar.
6: Hola, yo soy Héctor. Ponte a trabajar, Huevito. ¿Así?
7: Y ya voy a mi escuela.

Bebeto, te quiero contar un chiste. ¿Qué le dice una iguana a otra iguana? Estamos iguanitas. Soy Gretel Pacheco y ya puedo trabajar, Bebeto.

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2: Hola, abuelita, ¿cómo estás? Soy Loretta. Un día me invitas a tu trabajo. Te amo. Y también hoy voy a ir a la escuela con mis amiguitos. Bye.
3: Hola, Huerbeto y Mauricio. ¿Me puedes poner tu canción de Huerbeto?
4: Por favor.
3: Por favor. Y quiero ser tu amigo.
4: Buenos días.

0: Buenos días, hoy es cumpleaños de Claudia Jimena, número 5. Por favor, mandar saludos y una canción. Muchas gracias. Buenos días y ponte a trabajar, huevito.
1: Hola, huevito. Te quiero contar un chiste. ¿Qué le dice una iguana a otra iguana? Estamos iguanitas. Soy Gretel Pacheco y ya ponte a trabajar, huevito.
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2: Hola, soy Bebeto. Ya voy camino para mi escuela y estoy emocionado porque no vengo solo, vengo con mi prima. Dile hola.
3: Hola, Bebeto. Es...
4: Voy a mi escuela.
3: ¿Por qué?
4: Para aprender más.
3: Para aprender más.
2: Y aquí vamos camino en mi escuela. Lo bueno es que la escuela donde está cerca de mi primaria. Y me van a dejar a mí. No, sí. Me van a dejar a mí y luego a ella.
4: Me lo puse. Que tenga un buen día.
2: Te queda un bonito día y...
3: Ponte a trabajar, huevito.
2: Bye. ¡Ponte a trabajar, huevito! De parte de Paquito Sanz y Aria Sanz.
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1: 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Temperatura al momento en Mexicali es de 20 grados centígrados. Máxima esta semana, vamos a ver, máxima de 36, maestra Nelly. Bastante bien, ¿eh? Bastante bien para un cachanilla. Máxima de 26 promedio toda esta semana, entre que se va a septiembre y llega octubre. Mínimas de 20-21. Y toda la semana, o el resto de esta semana, soleado, cielo despejado, fantástico. 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
3: 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Temperatura al momento en Mexicali es de 20 grados centígrados. Máxima esta semana, vamos a ver, máxima de 36, maestra Nelly. Bastante bien, ¿eh? Bastante bien para un cachanilla. Máxima de 26 promedio toda esta semana, entre que se va a septiembre y llega octubre. Mínimas de 20-21. Y toda la semana, o el resto de esta semana, soleado, cielo despejado, fantástico. 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
2: Gustavo, buenos días. Gustavo. Ay, ¿dónde estará? ¿Ya va a comenzar el programa? A ver. Gus, ¿dónde estás? ¿Ya es hora del programa? ¿De vacaciones? ¿Cómo que vacaciones? Sí, ya sé lo que son las vacaciones. Pero, ¿por qué no me llevaste? ¿Que no cabía en la maleta? ¿Y que quiere celebrar los 25 años del programa a gusto? ¿Que me ponga a trabajar? Ándale, ahora sí el programa se va a poner bueno. Maestro Nelly, tenemos una misión. Hacer que este programa sea más divertido. Con buena música, el reporte vial, el ángel de la guarda, los chistes, complacencias. ¡Ay, ahora sí se va a poner sabroso! Mientras Gustavo está de vacaciones, yo tengo el control del omelette. Ahora sí, díganme algo.
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3: ¿Qué tal, amigos? Es miércoles, miércoles 30 de septiembre, es el último día del mes y aquí en el Café Globo les damos la más cordial bienvenida a este bonito programa radiofónico que, bueno, pues ya en la actualidad usted lo puede escuchar como podcast o como programa de radio a través de nuestra aplicación que usted puede descargar gratuitamente en su tienda de aplicaciones o en alguna plataforma, no sé, Spotify, Amazon Music, la que quiera, o obviamente en alguna frecuencia radiofónica, que es la que yo le recomiendo, ¿verdad? Y bueno, gracias a toda la gente que nos escucha en Monterrey a través del 88.1 y la gente de Piedras Negras a través del 95.9. Hoy, como todos los miércoles, estará con nosotros Juan de Ávila para responder todas sus preguntas financieras en nuestra sección El Shot de la Inversión. Y también nos acompaña Jimena Cornejo, que nos hablará de la nueva temporada de la serie ¿Tú crees? Además de que también estará con nosotros Ana Show, que pues viene a invitarnos al Hogar de la Comedia este 9 de octubre, ¿no? La casa de Oscar Burgos. Esto será grabado para un documental, así es que pues vamos a ver de qué se trata. Hoy es Día Internacional del Podcast, esto creado para que para dar a conocer este formato de audio digital y su gran crecimiento mundial. Por cierto, no se olvide de escuchar el de Café Globo. Así lo puede buscar como Café Globo. Y un día como hoy, pero en 1960, en Estados Unidos, la serie animada Los Picapiedra hacen su debut en prime time. Y hoy celebramos a Susana Zabaleta, esta soprano y actriz mexicana, cumple años. Además de que vamos a estar hablando de la vez que una corazonada te salvó. Cuéntanos cuál fue la vez que una corazonada te salvó. 5533-060109. ¿Cuánta gente se ha salvado porque le dio la corazonada de que el avión se iba a caer y efectivamente se cayó? Aunque eso no pase muy a menudo, que digamos. Vámonos con más música. Aquí están los Hombres G. Esto se llama Marta tiene un marcapasos. Y con esa actitud arrancamos en este miércoles, ombligo de semana, en el Café Globo, donde hay éxitos todo el día.

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2: Amigos de Café Globo, nos vamos con nuestra endulzada del día. Y esta palabrita para traer en la cabeza el día de hoy es la holgura. La holgura es contar con suficiente espacio o margen para actuar sin presión excesiva. Holgura. Hay que vivir así siempre con mucho espacio, ¿no? En todos los sentidos, en todos los aspectos. O sea, por ejemplo, su economía debe estar holgada. ¿Cómo le hace para tener una economía holgada? No se pierda la sección de Juan de Ávila para que usted y su economía estén con holgura. ¿Qué, cómo le hace usted para tener holgura en sus conocimientos? Pues leyendo todos los días unas 10 paginitas por lo menos, y al ratito cuando usted se dé cuenta, pues va a tener una holgura de conocimiento, porque pues ya habrá leído una buena cantidad de libros en el año con 10 paginitas diarias nada más. Así es que hay que vivir con holgura, con holgura. Si usted está viviendo muy, muy limitado, muy apretado, tome cartas en el asunto. Un consejo le doy porque su amigo el Bazooka soy. Hay que vivir con holgura. Vámonos con más música. Están escuchando esto que es el Café Globo, y aquí hay éxitos todo el día.

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3: Amigos de Café Globo, el día de hoy vamos a estar hablando de la vez que una corazonada los salvó. Yo soy arroba Bazooka Joe Radio, écheme un hueso, sígame, like mis publicaciones, así estoy en todas las redes sociales. Y bueno, aquí dicen, hola Bazooka, soy Estefanía de Monterrey, los escucho por la app de Globo. Una vez iba a pedir un taxi y algo me dijo que esperara otro. El primero se fue y a los minutos vi que se había quedado varado unas calles adelante. Llegué tarde, pero sin problemas. Saludos. Muy bien, hablando de la vez que una corazonada te salvó. También dicen por acá, buen día, Café Lover. Soy Rogelio de Guadalajara. Saludos a toda la gente en Guanatos que nos escucha a través de la señal del 98.7. Dice, tenía planeado salir de viaje muy temprano, pero me dio la corazonada de revisar otra vez la cajuela. Había olvidado una maleta con toda mi ropa. Desde entonces le hago caso a esos pensamientos. Siempre hay que hacerle caso a esas vocecitas que nos hablan y nos dicen, a ver, ya revisaste la luz, el agua, el gas, todo aquello. Hay que hacer caso, hay que hacer caso. Luego dice por acá, hola, hola, soy Karime de Piedras Negras, los conocí por TikTok. Una vez iba a comprar unos boletos por internet y algo no me convencía de la página. Mejor investigué y resultó ser un fraude. Me salvé de perder mi dinero. Saludos. Híjole, ¿y hay tanto engaño por ahí? Mejor usted sea discreto, porque cuando empieza uno a más o menos presumir o ahí como mostrar que a uno le va bien, nunca falta el que se quiera aprovechar. Y entonces te llegan con unos cuentos que de repente son bastante seductores y al final pues suele ser algún tipo de estafa. Dicen por acá, escuchándolos desde Mexicali, soy Hernán. Tenía pensado tomar una ruta diferente para llegar al trabajo, pero algo me hizo seguir mi camino habitual. Más tarde me enteré de que era un accidente enorme, ¿no? Que había un accidente enorme en la otra avenida. Qué bueno que hice caso. Te digo que siempre hay que hacerle caso a esa vocecita interior. De repente, pues ya cuando, ahora sí que si te late, es probable que sí suceda. Dicen por acá, saludos desde Tijuana, soy Belinda. Los descubrí en YouTube. Una vez iba saliendo de casa y sentí que debía regresar a revisar la estufa. Efectivamente, había dejado una hornilla encendida. Esa corazonada me evitó un problemón totalmente. Porque luego, imagínate, se apaga la estufa y empieza a salir el gas y no, imagínate, tienes mascotas, llegas, ya no está, o los niños, o la familia, o qué sé yo. No, Dios nos libre, tocamos madera. Luego dicen por acá, hola Bazooka, soy Néstor de Torreón, los escucho por radio. Hace unos años iba a comprar un carro usado y todo parecía perfecto, pero algo no me daba confianza. Lo llevé a revisar y tenía muchísimos problemas mecánicos escondidos. Bueno, pues eso pasa cuando usted compra un auto usado. Tiene que revisarlo de arriba abajo, llevarlo a un buen mecánico. Hay algunos coches que ya más recientes y de algunas marcas que con el simple hecho de llevar la llave a la agencia, ahí meten la llave a un aparatito, un escáner, y ya les dicen qué tiene el coche, cuántos dueños ha tenido, qué problemas ha tenido, qué le han hecho mecánicamente, etc. Un consejo les doy, porque su amigo el Bazooka soy. También dicen por acá, hola Café Lover, soy Jimena de Poza Rica. Un día salí rumbo al trabajo y sentí que había olvidado algo importante. Regresé por mis cosas y encontré mi cartera sobre la mesa. Sin ella, no hubiera podido hacer varios trámites ese día. Híjole, es que sí, de repente olvidamos la cartera y se nos da la muerte chiquita. Dicen por acá, hola, hola, soy Leandro desde la Ciudad de México. Los escucho en Spotify. Una vez iba a cruzar una calle cuando el semáforo cambió, pero algo me hizo detenerme unos segundos. Un coche pasó a toda velocidad saltándose el alto. Me llevé un buen susto. Híjole, es que sí, de repente, aunque veas que está el alto, hay que voltear a los dos lados. Nunca falta alguien que se mete en sentido contrario, alguien que se quiere pasar el alto, alguien que viene distraído en el celular. Así es que, hombre y mujer precavida, valen por dos. Tenemos que ir a un corte comercial. Sigan participando, 5533-060109. Esto es el Café Globo, y aquí hay éxitos todo el día.
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2: Amigos de Café Globo, yo sé que ha llegado el momento de su sección favorita, las finanzas. Y hoy, más que nunca, interesa tener una sección de finanzas en este programa porque me estoy enterando. Gracias a nuestro colaborador estrella, que nunca antes había México estado tan endeudado como es esta ocasión. Y para eso tenemos a nuestro empresario, comunicador, inversionista, con una trayectoria enfocada en tecnología y finanzas personales, que además es socio fundador y director comercial de Venti MX, un sistema de punto de venta, inventario y facturación electrónica, y que además ha sido fundador y director general de Compu Depot desde 2011 hasta febrero del 2026. Juan de Ávila está en la casa.
3: Haces una presentación digna de la casa de los... ¿Cómo que voy a hacer el intro a la casa de los famosos?
2: Pues es que este es la casa de los pobres, de los, okay. De los piojosos. Entonces necesitas...
3: La casa de los piojosos.
2: De la casa de los piojosos. Entonces necesitas ayudarnos a que dejemos de ser piojosos y que seamos prósperos y abundantes.
3: Ok, bueno. ¿No? Está bueno esa sección.
2: Y ahorita fuera del aire estábamos hablando de... Pues de que México nunca antes había estado tan endeudado, ¿no?
3: Tan piojoso.
2: Estábamos muy piojosos.
3: Está piojoso el país.
2: La gente está teniendo sus tarjetas de crédito al tope con deudas que no está pagando.
3: Al tope y más allá. A ver, ahorita, con información del Banco de México, la cartera vencida de crédito al consumo alcanzó un 35% más que en 2025.
2: Wow, 35%. O sea, sí.
3: Esto en millones de pesos son más o menos 61,695 millones de pesos.
2: Repartido en todas las instituciones bancarias.
3: Entre instituciones y carteras, sí. Ahora, ¿qué es la cartera vencida? Cartera vencida es todo aquel crédito que cumple 90 días más uno sin que pagues. En ese momento es cuando el banco te señala como deudor. Ajá. Y te manda al buró de crédito.
2: Entonces, después de tres meses.
3: ¿Sí? Después de tres meses, sí. La regla oficial, o lo que se dice, lo que está escrito, es 90 días de deuda. Pero en el día 90, si pagas, no pasa nada. En realidad es 90 más 1. Y esto ha pasado por dos factores principales. El evidente, la gente gastó más dinero del que gana. Uh-huh. Vete a saber si lo hicieron para alguna experiencia deportiva o lo que tú quieras.
2: Claro, el mundial puede ser un factor, ¿no?
3: Yo creo que sí lo fue.
2: Puede ser un factor.
3: Porque el mundial todavía no pasa 90 días, pero a lo mejor compraron sus experiencias deportivas algún tiempo antes. Puede que sí. El hecho es que 90 días más uno es la fecha que tú necesitas para que te señalen como deudor.
2: Ok.
3: Y hoy México tiene la cartera vencida histórica en el país. Wow. La más, o sea, desde que el país se inventó, nunca ha estado tan endeudado y tan atrasado como hoy.
2: Wow.
3: ¿Y eso por qué es? Pues porque la gente gasta más dinero del que gana, no puede pagar, y ahí empiezan los problemas. Ahora, algo importante, y no es que, no es un consejo, pero sí quiero que les quede muy claro. Si usted le debe una tarjeta de crédito y no le puede pagar, no le pague. Ni lo van a meter a la cárcel, ni le van a hacer nada. Ya estamos en ese plan de que la tarjeta no te ayuda, pues entonces tú también. O sea, oye, yo no fui, yo no hice el gasto, quedaste, me prometiste que no me ibas a cobrar anualidad. Si se ponen en ese plan, no les pague. ¿Sabe qué le va a pasar? Lo van a mandar a buró. Y es lo mejor que le puede pasar, porque nunca nadie le va a volver a dar una tarjeta de crédito. Manténgase lejos de la mafia las tarjetas de crédito. Son unos verdaderos hijos de lo que no les puedo decir, porque estamos al aire en 80 estaciones, en 400 países y en 50 continentes y en dos planetas. Entonces, aléjese de las tarjetas de crédito. No termina bien. No viva de prestado. ¿Qué es eso de que te compras unos choninos y los debes?
2: La verdad es que uno no se da cuenta cuando está firmando. ¿Qué? Es bien fácil firmar, ¿no? O sea, llegas, firmas en el restaurante, firmas en la tienda, firmas en el cine, firmas en el café, firmas. Y es difícil llevar el control de tu dinero, ¿no? Ya cuando llega el estado de cuenta y dices, ah, caray, ahora sí me volví loco este mes, ¿no?
3: Y eso pasa en noviembre, diciembre, la cuesta de enero, que todo el mundo, la cruda de enero. O sea, imagina, no, yo te invito, yo pago, yo... Porque en tu mente es imposible que traigas todo ese control de gasto.
2: En cambio, cuando traes el efectivo y estás viendo cómo se va, tu billetito de a 500,
3: sí.
2: cada rato se te van, dices, ay, güey, Entonces ahí como que tratas de cuidar más el dinero, ¿no?
3: Tu cerebro funciona, entonces dice, ya no traigo dinero.
2: Y le paras.
3: Pero acá es, no, pásele. Es un arma de dos filos, es el instrumento mercantil que más fácil se puede salir de control de tus manos.
2: Entonces, el consejo de Juan de Ávila es a alguien que le cometieron un fraude, que no le solucionan, deje de pagar. Lo van a meter al buró de crédito, pero no lo pueden meter a la cárcel. Sí, el banco va a vender esa deuda y se la va a comprar un despacho que lo va a molestar, que lo va a ir a visitar, que le va a ir a poner anuncios a su casa, que lo va a amedrentar, que X o Y.
3: Unos despachos naquísimos.
2: Pero cambiándose de casa línea telefónica se podría solucionar.
3: No. Se lo venden a unos despachos de cobranza ñeros. O sea, para quien nos oye fuera de la capital, ñero es como Naco Plus. Que te ponen unos cartas y le vamos a venir a embargar mañana porque el artículo 4824. No es cierto. Usted, si lo hizo en buena onda, porque si trae la premeditación y la alevosía de voy a sacar una tarjeta, voy a tronar la tarjeta y no voy a pagar, pues no se agacho, porque eso ya está mal.
2: Eso es robo.
3: Igual no te van a meter a la cárcel, pero si usted lo están correteando y lo están amedrentando.
2: Al final es una responsabilidad compartida, ¿no? O sea, ¿sí? Porque el banco tenía que haber analizado tu situación, ellos te autorizaron, ellos confiaron en ti.
3: Sí, entonces, pero, otra vez, si te prometieron que te iban a ayudar con una aclaración, o te prometieron que no ibas a pagar anualidad, o algo, alguna promoción no te cumplieron, déjalos, no le pasa nada al país, ya estamos con la deuda histórica más grande, entonces todos juntos podemos. Dale, vaya, vámonos al 200%. No es un consejo normal.
2: No es un consejo normal, Juan de Valle.
3: No.
2: Te estás volviendo loco. Mi consejo sería, a ver, pare, rompa sus tarjetas en este momento, reestructure, vaya con el banco a ver si lo ayudan.
3: Claro, lo que pasa es que el banco tiene un mecanismo ahora que le marcas y no te atienden. Todo es, píquele el 5, mándele el 8, regreses al 4.
2: Vaya a personas el banco, intente hablar con un ejecutivo y diga, no tengo y quiero parar mi deuda aquí.
3: Quiero hacer un plan de pagos. Con un plazo y un monto mensual que tú puedas pagar.
2: Sí, de 500 pesos, de 1000 pesos, lo que usted pueda pagar, pero comprométase a pagar su deuda.
3: Y cumpla.
2: Exacto.
3: Pero si también llegas o hablas al banco y te dicen, pues hágale como quiera, ahí te ves. Y corta la tarjeta y me la manda por WhatsApp. Voy a hacer un concurso de a ver cuántas tarjetas me mandan.
2: Muy bien.
3: En mis redes sociales les voy a decir, voy a iniciar una cruzada en contra de una marca en particular.
2: Y al rato Juan de Ávila, así, perseguido por instituciones bancarias.
3: Supieran quién me ha perseguido y no me hizo nada. Entonces, a ver, consejo en serio, no se endeude. Si ya está endeudado, vaya al banco y dile, oye, banco, ¿qué onda? Hay que arreglar conforme a mis posibilidades. Ya no me des más crédito, no me dejes hundirme más. Pero si de plano no te hacen caso, si de plano no te ayudan, no, que no te asusten tampoco. O sea, no te pueden embargar, no te van a meter en la cárcel. No cabría el país en la cárcel. Entonces,

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0: Perfectamente. Vámonos con más música. 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
3: Amigos de Café Globo, seguimos aquí entregándolo todo, sangre, corazón y cuajo. Y les cuento que el día de hoy estamos hablando de la vez que una corazonada te salvó. Y aquí dicen, saludos desde Monterrey, soy Yolanda. Tenía una cita con mi supuesta compradora de unos muebles que vendía en internet. Algo me hizo cambiar el punto de encuentro a un lugar público y seguro. Después descubrí que otras personas habían tenido malas experiencias con esa cuenta. Sí, siempre que vendan algo en internet, quédense de ver en lugares públicos, donde haya mucha gente y haya seguridad, porque las estafas, los abusos, los secuestros y un montón de cosas están a la orden del día, sobre todo si venden autos o cosas así, ¿no? Nada como, vámonos, nos vemos en el banco, ahí haces la transferencia, en cuanto caiga en mi cuenta, te doy los papeles. Bueno, dicen por acá, hola Bazooka, soy Fabricio de Guadalajara, los conocí por unos reels. Una vez iba a enviar un depósito y me dio por revisar el número de cuenta una vez más. Tenía un dígito mal y casi mando el dinero a otra persona. Híjole, ¿y saben que nadie está obligado a devolver el dinero? O sea, está muy cañón, o sea, no pueden obligar a alguien a que devuelva el dinero. Solamente es de buena fe. Pero bueno, dicen por acá, desde Tijuana soy Araceli. Una tarde tenía planeado salir a carretera, pero sentí que debía esperar un rato porque estaba muy cansada. Descansé un poco y después manejé más tranquila. Creo que fue una buena decisión escucharme. Totalmente, no hay que manejar cansado porque pues puede pasar absolutamente de todo. 5533-060109 es nuestro WhatsApp y nuestro canal de YouTube es Cadena Globo. Así búsquenos para que chequen todas nuestras entrevistas. Siguiendo, dicen, hola, hola, soy Benjamín desde Mexicali. Los escucho en la oficina. Una vez me ofrecieron una inversión que sonaba increíble. Algo me dijo que investigara antes y resultó que varias personas ya habían sido engañadas. Me salvé por desconfiado. Muy bien. Dice mi madre siempre, bajo la desconfianza vive la seguridad. Así es que sé desconfiado. Y más hablando de inversiones, y más en esas inversiones que no parecen reales. Así es que si te ofrecen más de lo que está el CETE generalmente, es un fiasco. Vámonos con un cortecito comercial y ahorita regresamos. 5533-060109. Esto es el Café Globo y aquí hay éxitos todo el día.
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2: Amigos de Café Globo, ¿ustedes son fans de una familia de 10? Bueno, pues hay noticias, porque el día de hoy tenemos una invitada que pues tiene un nuevo reto dentro de su carrera y pues ella forma parte de la quinta temporada de ¿Tú crees?, que llegará a la pantalla, bueno, ya llegó desde el 6 de septiembre bajo la producción de Pedro Ortiz de Pinedo, donde pues interpreta a Yuri. Tenemos a Jimena Cornejo en la casa.
3: Hola, ¡bravo! ¿Qué tal?
2: ¿Cómo estás, muchas Jimena?
3: Gracias. Muy bien, muy contenta de estar aquí contigo. Muchas gracias.
2: Muy bien, y que llegas ahora a ¿Tú crees?
3: Sí, la verdad es que muy agradecida con la vida, con la producción, con mi carrera para empapar a la gente, a que invitarlos a dejarnos ser ese amargado que todos tenemos, ese dejarnos tener una mala cara, porque no está mal ser honestos con nosotros mismos y ser directos, y eso es lo que el personaje ahora trae a ¿Tú crees?, con Yuri, y tener el privilegio de hacerla ahora a mí me tiene muy feliz.
2: O sea, ¿cómo es Yuri? ¿Así?
3: Sí, Yuri es una mujer que ya tiene dos divorcios.
2: Okay. De Marianita Ochoa no vas a estar hablando, ¿eh? O sea, por favor, ¿eh?
3: Sí.
2: Mira, hasta la cámara tembló.
3: Sí, tiene dos divorcios, entonces ya sabe que quiere, que no quiere.
2: ¿De qué lado más que la iguana, digamos?
3: Exacto, ¿no? Ya no está preocupada por aparentar, que a veces la sociedad nos invita un poco a ser positivos, que no está mal, uh-huh, ¿no? Pero también la vida a veces no es tan agradable, y a veces uno no tiene ganas de poner buena cara o de saludar a todo mundo en el trabajo. En este caso, ella llega a rescatar de alguna manera a Woolworth del Sol, que es donde trabajan los personajes, porque falta alguien en la dulcería y los niños sabemos que a veces se descontrolan y claro, con el azúcar peor. Entonces ella, gracias a que es esta persona directa y a veces puede ser brusca, pues pone orden a los niños.
2: Okay.
3: Y la contratan para encargarse de la dulcería, pero ella no tiene un lado dulce. De hecho, es gracioso porque la corrió su mamá, ya no la aguanta, su abuela ya no la aguanta, nadie la aguanta, y ahora la tienen que aguantar Plutarco y Gaby, que uh-huh, lo hace Dani Luján y Margalef, en su departamento. Entonces soy la sobrina de Dora, que es María Alicia Delgado, que a mí me tiene fascinada ser su sobrina en la serie. Uh-huh. Y pues llega a no ser tan amable como uno esperaría que alguien que es visita en una casa, pues sea.
2: Ok. Oye, ¿y ya terminando de grabar?
3: Sí, grabamos lo que fue marzo. Hicimos lecturas en febrero, marzo y abril grabamos, y ahora ya lo estamos compartiendo con el público en los domingos a las 7:30 y en el canal de las
2: domingo
3: estrellas.
2: Domingo 7:30, o sea, o en VIX, ¿cuántos capítulos van? ¿O ya está todo?
3: Ya están todos desde hace un rato, ya los pueden disfrutar ahí en VIX. Son, si no me equivoco, 16 capítulos.
2: Ok.
3: Y yo aparezco a partir del cuarto, entonces ya.
2: Este fin de semana sales, ¿no? Ya. Este fin de semana sales, sí, en las estrellas.
3: Y se vienen sorpresas porque está muy divertido. Se hace ahí un tributo al musical en el que ya llevo 4 años.
2: En Mentiras.
3: Mentiras. Entonces se hace un tributo, ¿verdad? Es el musical, lo hacen ahí. Y ahí hago a Yuri, aunque en el teatro hago a Lupita y Dulce. Pero uh-huh, entonces como que sin querer Mentiras no me ha soltado. Uh-huh. Hago a Yuri en otro mundo.
2: Qué bendición para todos los actores Mentiras, sí, ¿no? Porque pues uh-huh, mucho éxito por muchos años.
3: Sí, la verdad es que es otra cosa que agradezco en mi carrera y en la cual sigo aprendiendo, y llegan proyectos como es ¿Tú crees? A mí y me permiten abordarlos y aprender de los compañeros, de la producción. Entonces, pues ahorita me siento muy, muy feliz en el teatro y en la televisión.
2: ¿Y qué disfrutas más? ¿Así grabar una teleserie o el teatro?
3: Ay, es una pregunta difícil. Lo que pasa es que yo creo que tú crees llegó en un momento que quería otra vez hacer esto, o sea, televisión, pero no había hecho un programa así. Entonces, pues se me hizo muy rico. Se me hizo muy rico trabajar a tres cámaras, estar con tantos compañeros en escena, mantener la energía. Entonces se me hizo muy divertido, que fue un poco como hacia el teatro. Pero pues el teatro, la ventaja que yo le veo es que...
2: ¿Cómo quedó? Quedó.
3: Ajá, eso, uno, te permite vivir el presente y soltarlo. Y en la televisión, pues sí tienes esta oportunidad de decir, ¿sabes qué? Encontré esto, podemos repetirlo, ¿no? Y entonces ahí es donde me entra la disyuntiva. Pero creo que el teatro siempre, como tiene este efecto vivo, yo creo que me gusta escuchar las risas, escuchar cómo
2: la retroalimentación
3: del público
2: automática, ¿no? Ah,
3: exacto, sí. Ahorita, por ejemplo, yo sí, pues te da el nervio así de...
2: ¿Cómo marcará? ¿Y cómo estará el rating? Y no sé qué.
3: Sí, recibirán esta propuesta de ser honestos, de no tener siempre la mejor cara, de... ¿Será que lo entenderán así, lo recibirán así, ¿no? Y en el teatro puedes ir ahí moldeando un poco. Entonces, pues sí, o sea, el teatro nunca va a dejar de ser vivo, pero la televisión te da esa confianza en ti de... Tú estás haciéndolo lo mejor posible, todo el crew, todos estamos ahí para contar un mensaje que va a llegar después y soltarlo, ¿no?
2: Claro. ¿Y qué más estás haciendo? ¿Estás en Mentiras y esto y algo más? ¿O está?
3: Pues sí.
2: Digo algo más, como si fuera bien fácil, ¿no? No, ya con eso es suficiente.
3: Pues... La verdad es que yo tengo ese problema, que creo que nunca es suficiente, no sé, tengo que aprender, pero doy clases, soy maestra de universidad, tengo la maestría en teatro y artes escénicas y soy especialista en técnicas actorales, la hice en la Universidad de La Rioja.
2: No, pero ¿dónde das clases?
3: Doy clases en la Universidad Anáhuac, actualmente, ahí en la carrera de actuación, teatro y actuación, y pues eso, ¿no? Las parte de mis mañanas. Hoy, por ejemplo, di clase a las 7 de la mañana. Y luego de ahí, ahorita estoy en un proyecto.
2: Pura satisfacción, ¿no? Porque pagan poco. Yo alguna vez fui maestro.
3: Sí, satisfacción.
2: Nunca sabía si me habían pagado o no. O sea,
3: nunca
2: podía cambiar. Así no veía un cambio drástico en mi saldo.
3: Sí, mira, sí es una vocación que ojalá se retribuyera mejor, ¿no? Ahí seguimos en la lucha. Yo soy esa persona, tanto en el... En la parte de la artisteada como en la docencia, soy de dar más valor. De hecho, tengo un curso que se llama El Valor del Actor, donde empodero a los alumnos a que encuentren su valor ellos y que lo puedan monetizar, ¿no?
2: Claro.
3: Porque a veces las producciones o la propia... universidades, pues luego se van ahí medio gachos, ¿no?
2: Claro, pero son gandallas.
3: Pero pues me ha dado el privilegio de seguir aprendiendo, recordando cosas, y ahora tengo la oportunidad de estar coachando en una novela. Soy coach ahí directamente, soy intermediaria entre el director
2: y el actor.
3: Por justo esto, el director ve demasiadas cosas, tiene demasiadas cosas en la cabeza y cosas a resolver, y el actor, sobre todo ante cámara, pues a veces tiene que confiar de más, y a veces como actores somos nuestros propios enemigos, y entonces es darle a la seguridad al actor de que va bien, de ser la comunicación entre el director, ¿no? De esta indicación, traducirla al proceso del actor, y entonces también ando ahí todos los días, y hoy gracias a Dios, no tocó llamado.
2: Muy bien. Pues qué bueno, Jimena. Pues usted no se pierda por las estrellas y por VIX esta nueva temporada de ¿Tú crees? Donde está Jimena Cornejo más que puesta. Oye, sí. Pues regresa cuando quieras, tus redes sociales.
3: Pues pueden encontrarme en Instagram como @ Jimena con J. Cornejo, la última O es un cero, y ahí anuncio todo, subo. Si me quieren preguntar más cosas, ahí las respondo.
2: Chambas, contrataciones y demás, ¿no?
3: También. Que ahorita Debo de aprender
2: a tener suficiente. Bueno, pues muchísimas gracias, Jimena. Nosotros nos tenemos que ir con más música y están escuchando esto que es el Café Globo. Aquí donde hay éxitos, todo.

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4: Amigos de Café Globo, soy @BazookaJoeRadio y están escuchando esto que es el Café Globo, un programa radiofónico de confianza. Hoy estamos hablando de la vez que una corazonada te salvó. Hay muchos mensajes al 5533-060109, que es nuestro WhatsApp, y dicen: saludos desde Piedras Negras, soy Florencia. Una corazonada me hizo revisar mi pasaporte una noche antes del vuelo internacional. Descubrí que estaba guardado en otra mochila. Si no lo reviso, el día siguiente habría perdido el avión. Híjole, sí, ¿no? Cuando vas a viajar, de entrada tienes que ver si está vigente o no, porque de repente, pues hace mucho no viajas y en una de esas ya hasta se venció el pasaporte, ¿no? Y pues trata de poner todo una noche antes para que no andes en estrés el día del vuelo, porque además luego muchos vuelos salen muy temprano y tienes que levantarte temprano, luego no sé por qué uno no duerme la noche anterior haciendo maleta y preparando todo. Y no, pues sí, sí te hace gran paro que prepares las cosas. Luego dicen por acá: escuchándolos desde Poza Rica, soy Gaspar. Le hice caso a una sensación rara y decidí llevar paraguas, aunque el cielo estaba despejado. Horas después cayó un aguacero tremendo. Fui el único seco de toda la oficina. Es que sí, en temporada de lluvias hay que traer siempre un paragüitas, un impermeable o algo, porque no sabes a qué hora te va a sorprender el chubasco. Luego dicen por acá: hola Café Lovers, soy Verónica de Torreón. Les mando saludos desde mi trabajo. Una vez estuve a punto de firmar un contrato sin leerlo completo, pero algo me dijo que lo revisara con calma. Encontré una cláusula que no me convenía para nada. Híjole, de repente los abogados tienen unos términos que la gente común, los ciudadanos de a pie, no entendemos. Entonces, si vas a firmar un contrato, pues mejor mándaselo a un abogado que te lo revise y te dé el ok para firmar. Y luego, ya que te lo revisaste, vuelve a leer, porque de repente te van a firmar cosas que no son lo que ya te habían mandado. Luego dice: desde Tijuana soy Ulises, los conocí por recomendación de mi hermana. Iba a dejar mi celular sobre una banca mientras compraba algo y me dio mala espina. Mejor lo guardé. Cuando regresé, ya no estaba la mochila de otra persona que había dejado sus cosas ahí. No, pues es que también, o sea, ¿dónde creen que están? ¿En Canadá o qué? ¡Vivimos en México! Luego dicen por acá: hola, soy Marisol de Guadalajara. Los escucho mientras manejo. Una vez sentí que debía revisar las llantas antes de salir a carretera. Una estaba muy bajas de aire. Seguramente me habría quedado varada más adelante. Saludos, Café Lovers. Sí, no, antes de salir a carretera hay que revisar el estado general del coche. O sea, si tiene anticongelante, si no tiene, las libras de las llantas, el motor, que tenga aceite. Pues hay que revisar un montón de cosas, ¿no? Luego dicen por acá: hola Bazooka, soy Edgardo de Monterrey. Tenía una reunión en línea importante. Algo me dijo que probara la cámara y el micrófono con tiempo. Ninguno funcionó. Alcancé a arreglar todo antes de conectarme. Muy bien equipo, muy bien. Luego dicen por acá: buen día, soy Celeste desde la Ciudad de México. Una vez iba a comprar un vestido en una tienda en línea y me dio por leer los comentarios antes de pagar. Todas las reseñas decían que las fotos no tenían nada que ver con el producto real. Mi corazonada tenía razón. Saludos a todos en cabina. Muy bien, tenemos que ir un cortecito comercial y ahorita regresamos. 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
2: Amigos de Café Globo, bueno, pues tenemos ahora a una colega. Sí, ella es locutora de la mejor FM allá en Monterrey. Además de que es comediante e influencer y está promocionando su nuevo show que se llama ¿Quién es Ana Show? ¡Ana Show está en la casa!
3: ¡Yeah! Un saludo para toda la gente bonita que escucha este programa. Y todos con Mariana, ¿eh?
2: Eso,
3: todos con Mariana. Lo sabes, hermana, que te vamos a hacer ganar, lo sabes.
2: Eso.
3: De chava.
2: Muy bien.
3: De mujer.
2: Oye, Anita, cuéntanos que vas a estar aquí en la casa de Oscar Burgos.
3: Sí.
2: En una de sus sucursales, en Satélite, ¿no?
3: En Satélite, que es una bueno, son casi 18 casas ya, wow, en toda la República Mexicana. Yo trabajo en las de Monterrey. Uh-huh. Y me dijo, Oscar, ¿cómo ves? Y sí. Ah, pero pues ¿quién es Ana Show? Entonces así le pusimos a la gira, ¿no? Para que en cada ciudad es un show especial para cada ciudad.
2: Okay.
3: Dos horas de show.
2: ¿Y esto es una rutina de stand-up o no? ¿O qué? ¿Por qué es tan largo dos horas de show?
3: Cuéntame. Ah, porque cuando salimos fuera la gente pide más show. Entonces dicen, no, nomás una hora y no, nosotros nos damos el tiempo de hacer hasta una, dos horas, lo que el público diga. O sea, como los Tigres del Norte.
2: Eso, mientras la gente no deja de aplaudir, tú no dejas de dar show.
3: Cantar, o sea, hay imitaciones, hay música, hay stand-up, hay chistes, hay animación, no concursos y no bullying, es muy importante. O sea, yo no subo gente arriba a hacer absolutamente nada.
2: Okay.
3: Usted se sienta en su butaca, bueno, en su mesa, uh-huh, cenando a gusto, boneless, unas cervecitas. Y yo los entretengo, no me meto con nadie del público. Y más que nada que las señoras...
2: ¿Cómo se llama eso cuando se meten con el público?
3: Es una...
2: Tiene un nombre, ¿no?
3: Es impro, sí, es la impro, o sea, es el... Ahora sí que el interactuar, ¿no? Con el, uh-huh, público, pero agarrarlos de
2: bajada.
3: Y no, y tiene su rutina, es muy bonito la impro. Uh-huh. Pero pues yo no trabajo de esa manera. Algún día lo haré, pero por el momento hay mucho que explotarme para que se la lleven bien para esas casi dos horas.
2: Oye, ¿y cómo le haces para estar grabando, o sea, para salir al aire en la mejor y andar de gira artística?
3: Ay, me dio permiso Musquiz. Me dio permiso Musquiz, le habló a Topo y órale, ¿se hace o no se hace? Sí, no, muy agradecida aquí con la visita, ¿no? Con, ajá, aceptarme entrar aquí a la casa de MBS. Entro y me siento como en casa.
2: Muy bien,
3: la
2: estás
3: verdad.
2: En tu casa, entras en tu casa de la Ciudad de México.
3: Sí, la cabina de Globo está enfrente de la mejor, allá. Ajá. Y a la vez está la de EXA. Y allá tuvimos a Mariana también, antes de entrar a la casa, uh-huh, con su nuevo disco. Entonces somos todos ya como familia.
2: Muy bien.
3: Y me engalana mucho venirlos a invitar para que vean comedia, es comedia regia, pero como te digo, nos adaptamos a cada ciudad.
2: El regio es como se lo son, ¿no? Como que viven en una burbuja, o sea,
3: sí,
2: como que son, que son muy como locales, ¿no?
3: Ajá.
2: Como que no dejan que entre nadie ni como que salgas. Es como que un... Se cuece la parte, digamos.
3: Sí, o sea, nos apoyamos mucho entre nosotros, pero así andamos por todos lados, ¿no? O sea, es un día como una... Como...
2: Tú no eres la que golpeó a la Wanders, ¿verdad?
3: Sí.
2: ¿Ah, sí?
3: No, pero no la golpeé, no, o sea, no hubo chance. No, digo, pasó un suceso, ¿verdad? Uh-huh. Y qué bueno que podemos aclarar aquí el caso, porque estoy en desventaja. Ella tiene más seguidores que yo y empezó a echar muchas mentiras. Yo vengo a decir mi verdad. No, la verdad, las cosas, ella en su programa me trató mal. O sea, en su programa de guerra de chistes, me saludó mal, se salió del estudio. Entonces, desde ahí empezó una oleaje de funa a mis redes sociales, que cuando fue a Monterrey, que me dijo, vente, aquí te espero. Entonces me empezó a seguir picando el buche. Yo llego... Y venía yo de otro show, de otra casa, Oscar Burgos. Entonces llego a hablar con ella, llegando, pues me cambia la jugada, se pone como loca. Y pues el video, lo que es el video, no es lo que realmente pasó. O sea, yo iba solita porque mi hijo trabaja conmigo.
2: Uh-huh.
3: Iba mi hijo, mi cuñada, y así, pues, trabajando, ¿verdad?
2: Uh-huh.
3: En el show. Y llegamos y nos cambian toda la jugada, se armó. Y no pude hablar con ella, exacto. Y no pude hablar con ella, decirle, oye, ¿qué está pasando? O sea, ¿qué te molesta de mí? Mira, yo nunca he tenido ningún problema hasta que llegaste tú, pero no hubo oportunidad y te voy a demandar y todo el rollo. Yo la demanda la sigo esperando a casi dos meses.
2: No, mejor no la invoques.
3: No, así, lo que me gustaría es
2: o sea, más vale un buen arreglo que un mal pleito.
3: Una disculpa pública y ya cada quien su vida, a gusto y a su show y yo su show de 10 minutos nomás, por cierto.
2: Uh-huh.
3: Nomás sale 10 minutos en Guerra de Chistes y nosotros seguimos trabajando, o sea... Desde toda la semana en el morning y los fines de semana en los shows.
2: Ok, oye, y de, por ejemplo, en lo que respecta al stand-up, ¿de qué hablas?
3: Ah, pues, soy mamá luchona, mamá no luchona, mamá divorciada, 3 divorcios.
2: Ándale.
3: Y un anexo, soy Oscar Burgos en mujer. Es más, mi cuarto marido todavía no lo conozco. Porque no me rindo, soy una guerrera.
2: Muy bien.
3: Sí,
2: muy
3: no, el stand-up yo lo escribo, yo soy guionista, he tomado aquí muy buenos cursos de taller, de me he dado cursos Gus Proal, Gus Rodríguez también fue mi escritor cuando estuve en Parodiando, en Paz Descanse, y taller con Bluriberto también, y ahí en Monterrey con Renan Moreno. Entonces, siempre trato yo de mi pluma. Ya si ves el chiste en otro lado, dices, qué padre, es un homenaje, déjame escribo más, ¿verdad?
2: Y, ¿pero de qué hablas?
3: Pues de la mujer. Sí, mujer luchona, tatuada, medio brava, que batallas con su gordo. Y también de todo lo que es ser madre, lo que es ser dejada, las imitaciones también, traigo más de 60 voces. Entonces tratamos de cortarlas, pues todas las que estuve parodiando, cortarlas, pero con algo muy, muy ameno, ¿no? E incluso, ahora sí que improvisamos también con las voces, que el público las pida. Así me pidan Chabelo, vamos, cuate, yo te hago Chabelo, cuate. Lo que pidan en el momento, yo se los hago.
2: Órale, ¿cuáles son las que más tienes dominadas?
3: Alejandra, Gloria, ¿Alejandra? Shakira.
2: A ver, échate a Alejandra ahora que se rompió la cadera.
3: Así. Dicen que soy un desastre total, que soy mala hierba. Y entras en mí, no ve que piedra sobre piedra. Ay, la cadera. No, pero estoy bien, mamá, estoy bien.
2: Muy bien, ¿a qué otra tienes?
3: Ah, pues Shakira.
2: Shakira. A ver cómo es la Chakis.
3: Ay, no pidas que todos los días sean de sol. No pidas que todos los viernes sean de fiesta. Y luego llegan a Gabriel y dice, ay, amor, me duele tanto que te fueras sin decir a dónde. Ay, amor, es una tortura perderte.
2: ¡Olé, bravo!
3: Y también Alexi te lo traemos. Está loca. Todos estamos locos. El globo está loco. Todos estamos locos. Y Gala también la traemos toda.
2: Todo.
3: ¿Hasta cuándo? Y todo traemos.
2: Oye, ¿cómo le haces? O sea, ¿cómo estudias a los personajes?
3: Ah, sí, realmente estoy estudiando las 24 horas y más con las redes sociales, que tienes que estar innovando. Mi show puede cambiar hasta 3 veces al año. Conforme van cambiando, innovando las cosas, que voy agregando, todo enfocado a la mujer mexicana y latina también, porque casi sufrimos de lo mismo, somos bien migajeras. Bastante.
2: ¿Cómo crees?
3: Sí, yo voy.
2: ¿Por
3: yo,
2: qué?
3: ¿De qué calzas, mi amor? Te traigo unos zapatos la próxima semana.
2: ¿Pero por qué migajeras? Mira, eres locutora, comediante, influencer, la rompes, andas de gira. ¿Por qué vas a migajearle a un
3: no
2: tipo?
3: No sé, porque soy buena para el show, pero mala para el amor.
2: Me ha ido mal. Estás para que te cotices, para que te cotices.
3: Por eso no, yo me dicen, hola, y yo traigo el vestido de novia en la cajuela. Pero, a mí no me diga, ya ver, comiste, pero, ya te, porque yo pienso.
2: Pero es que también no aprendes, o sea, ya llevas 3, sí, o sea, ya cálmate.
3: Ya, cálmate,
2: Anita.
3: Ya, puros gatos.
2: ¿Vas a ser la señora de los gatos?
3: Ya tengo dos. Dos gatos, dos perros. Pero sí, la verdad, sí, soy migajera. Me encanta. Sí, pero muy coqueta.
2: Migajera coqueta.
3: ¿Por qué nomás un novio puedo tener 10?
2: Eso, muy bien.
3: Cuando me divorcié dije, bueno, Dios quita, pero multiplica.
2: Vamos a darle vuelo en la hilacha.
3: Exacto. Entonces, ¿no? Toda esa clase de acciones se arman en unos chistes, escribo todo, mamás llevando a los niños a la escuela, mamás de adolescentes, hombres de 20, 30, 40, 50, 60 años, también hablamos de todo eso en el show, porque son muy graciosos los hombres.
2: Vas a estar el 28 de noviembre en la casa de Oscar Burgos de Satélite. ¿Los boletos en dónde?
3: BoleteraOscarBurgos.com. Ahí están ya ahorita a la venta, hoy los pusimos ya a la venta. Y las mesas VIP de este día entran en un giveaway para un Midas Green después del show. Ahora sí que va a haber fiesta, pero pues fiesta sana, ¿verdad? Usted puede tomar, yo no tengo ningún problema con verlo tomar, no pasa nada, vive y deja vivir.
2: Perfectamente, Anita, bueno, pues aquí el Café Globo es tu casa. Regresa cuando quieras. Y este, y pues que se llene y que vengan muchos más.
3: En noviembre nos echamos otra bolsita antes del show, a ver qué novedades. Y claro, por supuesto que te quiero ir a ti y a mi Marianita de Oro.
2: Muy bien, ahora que salga de la casa ya nos la llevamos, ¿vale? Ya,
3: es la dueña de la casa. Exacto. Ya denle la llave, saquen a los demás.
2: Es correcto. Muy bien, gracias. Pues muchas gracias. Vámonos con más música. 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
2: Amigos de Café Globo, soy arroba Bazooka Joe Radio, su locutor de confianza, y ya nos vamos. Muchísimas gracias por sintonizarnos. Mañana tenemos una cita, mañana jueves, a la misma hora, en la misma frecuencia, aplicación o plataforma, o sobre todo, frecuencia radiofónica, ¿no? Del otro lado del cristal estuvo nada más y nada menos que Joe Cervantes, nuestra HH productora, también nuestro productor interino, Alex Rubí, el encargado de llevar a Marianita Ochoa a la final de la Casa de los Famosos. Ya le urge que se acabe porque ha trabajado como nunca en su vida, señores, señores. Gracias, gracias también a Aldo y Pato, que estuvieron en el podcast, lo están editando en este momento, Anita en las redes y Fabi en la cámara, pero sobre todo, gracias a usted por escucharnos todos los días o cuando pueda, ¿verdad? Recuerde que ya nos puede escuchar a la carta, o sea, a la hora que quiera, cuando quiera, como quiera y en donde quiera. Así es que no se pierda esto que es el Café Globo. Yo soy arroba Bazooka Joe Radio. Un placer como siempre y continúen con la excelente programación de Globo, donde hay éxitos todo el día. Adiós.
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2: Hacemos radio con el corazón, con mucho cariño. Buenas tardes, familia. 30 de septiembre 2026. Despedimos septiembre. Le damos la bienvenida casi casi ya a octubre. Y agradecemos infinito que estés con nosotros aquí en Globo 101.9. Esto se llama En Cabina con Tere Coronado. Muchas gracias. Bienvenidos, patrocinadores. Bienvenidos. Por supuesto, nuestros colaboradores, el Capitán Neri y la Capitana Itze al frente de los controles. Felicidades, cumpleañeros. Muchas, muchas bendiciones para todos. Hoy vamos a tener al pediatra, el doctor Salvador Alvarado, que fíjate que nos trae el tema de las enfermedades renales en los niños. No te pierdas el tema. Vamos a tener apps, tecnología y más. Vamos a tener poesía. Vamos a tener música retro, Neri. Vamos a acordarnos otra vez de... No, hombre, hace rato me acordé de una canción de Rafael, Neri. No. Pero me voy a ir al pasado del recontrapasado. Ahorita te voy a decir cuál es. Y ustedes también ayúdenos con esas canciones... De si ese tiempo pudiera volver y del túnel del tiempo, 201-8971, nuestro WhatsApp de cabina para que te pongas en contacto. Globo Mexicali en Instagram, FM Globo 101.9 en Facebook y Globo Mexicali 101.9 en TikTok. Así estamos también como Tere Coronado Locutora en redes sociales. Gaby Vargas, tomar alcohol. Ese es el tema de hoy. ¿Tomas alcohol, Neri Marín? Casi no. ¿O eres de ocasional en alguna fiesta?
3: Moderadamente.
2: Moderadamente. Bueno, venga.
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4: Chela, que estoy crudísima.
5: ¿Viste a Mari Carmen vomitando en el baño?
6: No manches, qué pena me puse anoche.
7: En una playa de la Riviera Maya tomo el sol sobre una toalla mientras trato de concentrarme en la lectura de mi libro. No puedo dejar de escuchar estas frases que vienen de un grupo como de 5 niñas con lindos bikinis que untándose bronceador se instalan junto a nosotros. Volteo a verlas y no pasan de los 15 o los 16 años. Se ven niñas monas, bonitas, educadas en algún buen colegio, que de no verlas, dudaría que de ellas saliera lo que acabo de escuchar. Tomar alcohol al grado de emborracharte antes era un asunto que solías ver por lo general entre los hombres. Ahora cada día es más común ver que las niñas también toman a la par que los niños, por lo que es importante educar a las jóvenes en este sentido. Parte de crecer es enfrentarnos a la inevitable existencia del cigarro, el alcohol, las drogas y cualquier otra sustancia que altere nuestra mente y estado de ánimo. Cuando eres adolescente y experimentas un poco de libertad fuera de la casa y lejos de la mirada de tus papás, quieres probar y probarte. La mayoría probamos cerveza, darle el golpe a un cigarro, desobedecer, probamos la novedad de una caricia, de un beso o incluso del sexo. Descubrir todas estas nuevas y maravillosas sensaciones nos seduce. A muchos ahora adultos nos pasó y así lo comprendemos. Sin embargo, si eres joven, piensa qué te motiva, por ejemplo, a tomar alcohol. Y ya que vas a tomar tu propia decisión, comparto contigo algunos elementos. Los efectos. A mucha gente tomar una bebida alcohólica les da una sensación de bienestar, los estimula y les da autoconfianza. ¿Pero sabías que en 5 o 10 minutos el alcohol se absorbe del estómago al torrente sanguíneo y su efecto puede durar por varias horas dependiendo de la cantidad, de lo rápido que se ingiere y del tamaño del cuerpo de la persona que lo bebe? Esta sensación con frecuencia se torna en mareo, aletargamiento mientras el alcohol sale del cuerpo. Algunos estudios muestran que beber en moderación, es decir, 1 o 2 copas de vino al día, es benéfico para la salud. Pero ojo, a las mujeres se nos sube mucho más rápido que a los hombres. El alcohol que contiene una cerveza es de 5% o menos. El vino de mesa entre 9 y 12%, mientras que el alcohol fuerte tipo tequila, whisky, vodka, ron o ginebra es del 40% o más. Tomar alcohol hasta perder la conciencia, además de que te vuelves blanco de burlas de los mismos que te incitaron a hacerlo, puede ser peligroso. Esto sucede cuando consumes mucho y muy rápido o cuando bebes con el estómago vacío. Si alguna vez te toca ver que un amigo o amiga se desmaya y no lo pueden despertar o tiene dificultad para respirar, pide ayuda de inmediato. Una persona inconsciente puede ahogarse con su propio vómito. Beber en exceso traiciona la memoria, la atención, la solución de problemas y la concentración. Así que evita que tú o cualquiera de tus compañeros maneje en estado de ebriedad. También tomar mucho puede causar pérdida de apetito, deficiencia vitamínica, problemas estomacales, problemas en la piel, impotencia sexual, daño en el hígado, el corazón y el sistema nervioso central. Además, piensa, ¿quién va a tomar algo en serio de alguien que está alcoholizada?

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2: Buenas tardes, hermosa. Hoy, 30 de septiembre, es día de San Jerónimo, patrono de los traductores. ¿Por qué? Porque él fue el que tradujo la primera vez la Biblia. Y por ende, hoy es el día de los traductores. Muchas felicidades a todos los traductores del mundo. Y en especial, un saludo para mi hija, Fátima Quiñones Álvarez. Bonita tarde, hermosa. Bye.
3: Ay, mira, día de todos los traductores. Muchas gracias, Lupita. Oye, pues muchas felicidades. Muchas, muchas felicidades a todos los traductores. Fíjate que con profunda pena hoy me entero de dos decesos del ambiente artístico. Me entero hace 39 minutos de que el mundo del espectáculo está de luto por la partida de Otto Sirgo, quien falleció a los 79 años tras más de 5 décadas de trayectoria en teatro, cine y televisión. Un señor muy propio, muy, muy guapo. Siempre en el mundo de las telenovelas. Recordaremos su talento en producciones como Rosa Salvaje, como Lazos de Amor, Niña Amada Mía, Sortilegio, entre muchas, muchas otras. Un gran actor que dejó huella en la televisión mexicana. Descansa en paz, Otto Sirgo. Y por otra parte, también leí en la mañana de Jorge Caguachi, fíjate. Jorge Caguachi, exboxeador y pues también político, ¿verdad, Neri? Falleció y bueno, se me hace súper, súper joven. Se confirma hace una hora el fallecimiento de Jorge Caguachi, el empresario político y exboxeador mexicano a los 58 años de edad. Pues muy, muy... muy joven. No hay todavía más información al respecto. Descanse en paz Jorge Caguachi y el actor Otto Sirgo. Bien, Mineri. Bueno, al ratito llega ya el doctor Salvador Alvarado con el tema de las enfermedades renales en los niños. Y no se pierdan también, viene Apps, Tecnología y Más a la Una, también con un tema siempre muy interesante, y luego Poesía a la 1:30. Bueno, septiembre se despide dejando aprendizajes, personas valiosas, momentos especiales y razones para agradecer. Gracias por todo lo vivido, por lo bueno y también por lo que me enseñó a ser más fuerte. Y llega octubre como una nueva oportunidad para seguir soñando, para creer en lo que viene y para recibir con fe todo lo bonito que Dios tiene preparado. Que sea un mes de paz, salud, bendiciones y nuevos comienzos. Amén, amén, amén, ¿verdad? Gracias, septiembre, y bienvenido, octubre. Vamos a viajar, Neri, hasta el año... No, hombre, ahora sí que me regresé. 1969. Rafael era un polluelo y hace muy famosa esta canción que te voy a presentar titulada Ave María, que después, en la década de los 80s, la hacen una nueva versión, y esta versión, si no me equivoco, la original es Rafael, ¿no? La original es Rafael, y luego en los 80s, según yo, era con los chicos. Era donde estaba Chayanne, ¿verdad? Los chicos. Y ellos hacen una versión nueva, ¿sí? En 1982. Ahí está el Chayanne, mira, en Los Chicos. Pero vamos a escuchar la original, que es la de nuestro querido Rafael. En 1969, Ave María. Ándele, Neri.

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4: Buenas tardes, Teresita. Por favor, ni guerra ni paz de Lupita D'Alessio. Los complacemos en Globo 101.9, en cabina con Tere Coronado.

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2: Las enfermedades renales en la infancia. Hola Tere, ¿qué tal? Buen día. Soy el doctor Salvador y como siempre, desde hace más de 20 años, te agradezco que me ofrezcas un pequeño campo en tu conocida y respetada carpeta de información. Como siempre, envío un saludo a ti, a tu equipo y, por supuesto, a tu familia y a tu amplia audiencia. Últimamente, Tere, he visto aquí en mi consultorio niños con enfermedades renales severas. De hecho, una sobrina mía en estos momentos está en hemodiálisis, esperando un trasplante de riñón. Pues sí, las enfermedades renales suelen empezar quedito, y cuando menos lo piensas, ¡zas!, ya estás afectado. Los niños, incluso desde recién nacidos, pueden enfermar de sus riñones y aunque no es frecuente, sí es muy importante poner atención a ciertos síntomas que nos orienten a pensar, como padres, que los niños tienen problemas en sus riñones. Ejemplo, un niño que después de haber llevado una vida completamente normal empieza a tener cansancio, un cansancio inapropiado. Es decir, antes corría y corría por todos lados y pues sí, casi no manifestaba cansancio. Ahora, de repente, se queda quietecito y duerme de más. Cuidado con eso, Tere. Ese cansancio no es normal. Ese cansancio puede ser uno de los primeros síntomas de enfermedad renal. Otro síntoma es que un niño que antes orinaba lo que la mamá o el papá consideraba normal, ahora empiezan a notar que no solo disminuye las veces que va al baño a orinar, sino que la cantidad de orina que emite es poca y que la hace en pequeños chorros, entrecortados, o que tiene algún dolor para orinar, o hay hinchazón en sus piernas. Eso también puede ser síntoma de enfermedad renal y les debe urgir acudir con un pediatra que conozca de estos problemas. Tere, otro síntoma puede ser dolor en la parte posterior de la espalda, donde todos sabemos que se localizan los riñones, y esto no es normal. El niño también puede desarrollar edema o hinchazón en los párpados, tener mal sabor de boca, mucha sed, náusea, vómito, decaimiento, entre otras cosas. Recuerden que las enfermedades de los riñones no solo son infecciones, sino que, mucho peor, puede tratarse de la disminución de la función más importante de estos órganos, que es la limpieza de los desechos de lo que necesitamos para vivir, que es la comida y el agua. Esto es lo que se llama insuficiencia renal crónica. Es decir, poco a poco, debido a diferentes procesos de enfermedad que repercuten en la salud de los riñones. Otro síntoma que ocurre es dolor de cabeza. Esto no es común en los niños. La cabeza les puede doler por los tóxicos acumulados o porque la presión arterial está elevada. Recuerden que a los niños también se les puede subir la presión arterial por diversos motivos. Es por ello recomendable que le soliciten a su pediatra que al menos cada 3 o 4 meses le tomen la presión a los niños, aunque vayan porque tienen un catarro o estén malitos de los oídos. El pediatra debe tomar la presión arterial aún en los niños recién nacidos. En fin, Tere, la respuesta es sí. Los niños también pueden tener enfermedades graves en sus riñones y necesitar que denominemos lo que denominamos diálisis o hemodiálisis o incluso trasplante de un riñón. Bueno, Tere, este tema es cortito, pero muy, muy importante. Los padres deben estar vigilando los síntomas que les comenté para reconocer a tiempo un problema de la función renal. Yo les recomiendo, como siempre, que no los automediquen, que los lleven sistemáticamente a revisión todo el primer año de vida, idealmente cada mes, cada 2 meses, y después al menos una vez cada 3, 4 meses, aunque aparentemente no tengan ninguna enfermedad. A esto se le llama prevención, y la prevención es la madre de la salud. 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Hasta el próximo miércoles. Atentamente, Salvador Alvarado González.
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3: Tere, buenas tardes, bendiciones. ¿Me podrías poner la canción de Payasito Enrique Guzmán? Por favor, gracias. Recuerdo cuando los miércoles ponías canciones del recuerdo, dice Mari Domínguez. ¿Volvieron los miércoles retro, mi Mari? Payasito.

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3: Para ti, que extrañas si ese tiempo pudiera volver, que extrañas el túnel del tiempo, este es el momento, desfóguense. Tenemos miércoles retro aquí en cabina con Tere Coronado, así que, órale, 201-8971, nuestro WhatsApp de cabina, mensaje de audio, mensaje de texto, y te complacemos. No lo olvides, ninguna pareja, ninguna amistad, ningún familiar, ningún trabajo, ninguna carrera vale tu salud mental. Que nadie te haga creer que tienes que aguantarte lo que te destruye. Frase matona, diría César Lozano. Y muy matona. Bueno. Meta, las gafas del pervertido es el título de la cápsula del día de hoy de la sección Apps, Tecnología y Más con Mario Rodríguez aquí en cabina con Tere Coronado. Me encanta que te reportes en Globo 101.9, 1:04 p.m.
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4: Hoy vamos a hablar de un dispositivo que comenzó como un accesorio de moda futurista y hoy está en el centro del debate tecnológico y social mundial. Las gafas inteligentes Meta Ray-Ban. Vamos a revisar cómo nacieron, sus grandes ventajas, el escándalo de privacidad que desataron y hacia dónde va esta nueva tecnología. Bienvenido a tu cápsula de tecnología. Quédate porque hoy vamos a hablar de las gafas del pervertido. Así le hacen llamar a algunos, y cómo Mark Zuckerberg, el creador de Meta, crea unas nuevas gafas para contradecir este dicho. Para entender cómo llegamos aquí, hay que recordar que la alianza entre Meta, la empresa de Mark Zuckerberg, y Elisor Luxottica, el gigante dueño de Ray-Ban, nació con un objetivo muy claro: hacer que la tecnología no pareciera tecnología. A diferencia del viejo Google Glass, que parecía sacado de una película de ciencia ficción de bajo presupuesto y llamaba muchísimo la atención, Meta decidió meter cámaras, micrófonos, bocinas invisibles y asistentes de inteligencia artificial dentro de un armazón clásico e icónico como los Wayfair y el Headliner, que son icónicas gafas de Ray-Ban. El resultado fue un éxito rotundo, unas gafas que se ven elegantes, pero que por dentro llevan un centro de cómputo ligero y conectado a la nube. ¿Y qué es lo que hizo tan populares estas gafas? Principalmente la libertad de la cámara POV, de punto de vista. Esta captura el momento presente, permiten grabar videos y tomar fotos en 12 megapíxeles sin interrumpir lo que estás haciendo, ya sea andando en bicicleta, cocinando, en un concierto o jugando con tus hijos. Capturas la vida desde tus propios ojos sin la barrera de poner un teléfono frente a tu cara. La otra fue la seguridad personal y vial. Se han convertido en una herramienta clave para motociclistas, ciclistas y peatones como una especie de dashcam personal. Si sufren un percance o un intento de asalto, todo queda documentado con audio e imagen en tiempo real. y lo más potente es el asistente con inteligencia artificial. Gracias a la IA integrada puedes preguntarle a tus gafas qué es lo que estás viendo o pedirle que te traduzca algún menú en un idioma extranjero. Sí, son unas gafas muy potentes, pero ni siquiera estas gafas se salvan de la controversia. No todo es perfecto, radio escucha. Con la popularización de las cámaras ocultas a la altura de los ojos llegaron los problemas de privacidad. En redes sociales y medios comenzó a sonar con fuerza un apodo incómodo: las gafas de pervertido o Creeper Glasses. ¿Por qué? Te preguntarás, ¿por qué estas gafas tienen ese apodo? Porque la gente comenzó a utilizarlas para grabar a personas en gimnasios, playas, transporte público o baños sin su consentimiento. Y es que aunque Meta incluyó un pequeño LED brillante que se enciende cuando la cámara graba, usuarios muy malintencionados no tardaron en encontrar formas de tapar la luz con pintura o stickers. Esto provocó que varios establecimientos, desde gimnasios hasta discotecas y spas, prohibieran completamente el ingreso con estas gafas por el riesgo de acoso y espionaje. Ante la ola de críticas, regulaciones en Europa y restricciones en espacios públicos, la industria y la propia competencia han tenido que reaccionar. Como respuesta a quienes buscan las funciones inteligentes pero no quieren los problemas de privacidad o simplemente no quieren sentirse vigilados, se han impulsado con fuerza las variantes de gafas inteligentes de solo audio. Estos modelos eliminan la cámara por completo y se enfocan en bocinas dirigidas, micrófonos avanzados y asistentes de voz. Te permiten escuchar música, recibir llamadas y hacerle preguntas a la inteligencia artificial sin encender las alarmas de privacidad de las personas a tu alrededor. Y la pregunta es, ¿cuál es el futuro de este mercado? El objetivo final no son solo las cámaras o el audio, sino la realidad aumentada interactiva. Las próximas generaciones buscan integrar microproyectores en los cristales para desplegar mapas, mensajes e información frente a nuestras pupilas en tiempo real. Y radio escucha, eso ya está muy cerca de nosotros. En conclusión, las Meta Ray-Ban abrieron la puerta a una nueva era de dispositivos vestibles, pero también nos recordaron que la tecnología avanza más rápido que la etiqueta social y la privacidad, definitivamente. Ahora la pregunta es, ¿ustedes usarían unas gafas con cámara o les daría desconfianza cruzarse con alguien que las lleve puestas? Dejamos la pregunta al aire y responde la radio escucha. Muchas gracias por llegar hasta el final de esta nota. De esta manera llegamos al final de esta cápsula de tecnología. De este lado del micrófono, tu androide favorito, Mario Rodríguez. Ya sabes, puedes apoyarme siguiéndome en Mario Filmmaker en Instagram. Y de esta manera regresamos a la cabina de realidad aumentada de Tere Coronado.
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0: Vamos a un corte comercial y volvemos en Globo en Cabina con Tere Coronado.
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6: Estamos de regreso, familia querida, de nuestro corte aquí en Globo, en cabina con Tere Coronado. Por acá nos piden el tema de Candilejas, de José José. Ahorita se las vamos a poner con mucho, mucho gusto. Y llega nuestra querida Arlenciu Tapia, llega con Lenguas de Hadas y Demonios. Entonces, tú me dices, capitana, primero Candilejas y regresamos con Arlenciu con Lenguas de Hadas y Demonios.

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3: La paz es más importante que el amor. Por eso, el amor siempre te tiene que dar paz. Este es un pequeño poema que escribí hace algún tiempo. Y hoy, pensando en el amor, en ese amor que a veces está lejos, que no lo puedes asir, que no puede estar frente a ti, más, sin embargo, ese amor se siente, es como una fuerza que percibes constantemente, aunque no esté a tu lado. Y a veces esa clase de amor puede ser, pues, muy estresante o triste, pero también puede ser muy lindo, porque el amor tiene como muchas facetas. El amor puede ser o significar muchas cosas. Y hoy encontré varios poemas de diversas autoras que hablan de ese amor lejano, de ese amor que no está cerca, que no está en tu presencia, pero sin embargo, mientras dos personas se aman, mientras dos personas sienten esa misma cercanía, intimidad, esa misma conexión, el amor sigue persistiendo. Así que hoy les platico acerca de un poema titulado La distancia entre nosotros, de Cristina Pérez Rossi. La distancia entre nosotros no es de kilómetros, sino de tiempo. A veces te presiento tan cerca que temo extender la mano y no encontrar más que el aire. Les voy a leer otro que es de Clarice Lispector, que es Carta de Amor. Pienso en ti, y no es con nostalgia. Es con una presencia tan fuerte que la casa parece llena de todo lo que no nos dijimos. Y hay otro poema que me gusta mucho, que es de Alejandra Pizarnik, Inventario de distancias. Tu voz atraviesa la sombra, sin cuerpo, sin peso, sino como un aire que recuerda dónde estabas. Aprender a esperarte es aprender a medir las cosas por el silencio que dejan. Deseo que en este día y que en la vida tengas un amor súper correspondido, un amor que aunque esté lejos sea un amor súper real, que te haga sentir paz, siempre, siempre paz.
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2: Vamos rapidísimo a un corte aquí en Globo y volvemos.
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2: Estamos de regreso y estamos listos para ir con una entrevista con mi querido Teo de UABC.
1: A continuación, la entrevista con algo interesante para ti.
2: Un gusto tener a mi querido Teo. Teo, yo quiero esos 26 millones de pesos, ya son míos. Sorteos UABC, 10 de diciembre.
3: Se ve lejos, pues, ¿no?
2: Se ve lejos, pero ya no tanto.
3: Así es, Tere, muy buenas tardes. Efectivamente, ya está el sorteo número 97 de la UABC. Son ya 55 años, Tere, realizándose los sorteos de la UABC desde aquel diciembre de 1971. Entonces, wow. En diciembre de este año cumplimos 55 años contando con el apoyo de muchísima gente. La verdad es que un sorteo universitario que está llegando ya a su edición 97 no habla más que de que hay gente allá afuera y dentro de la universidad que siempre están al pendiente de las necesidades de la máxima casa de estudios. Sabemos que hay carencias siempre, sobre todo en una universidad que atiende a más de 70 mil estudiantes al mismo tiempo en las aulas en todo el estado. Por supuesto que las necesidades y requerimientos no terminan, pero siempre hemos estado muy agradecidos, Tere, con la gente que responde de manera positiva al sorteo. Y aquí tenemos, pues, estos premios, como bien lo dices, un primer premio de 26 millones de pesos. Hay que imaginar lo que se puede hacer con 26 millones de pesos. Un segundo premio
2: intactos,
3: de
2: 4 millones. ¿Verdad? Intactos,
3: sí,
2: ya
3: claro
2: libres.
3: Claro que sí, ya libres de los impuestos. Los impuestos cubre la Universidad Autónoma de Baja California. En realidad, el premio, pues, ya con impuestos serían un poquito más de 28 millones. Pero a la gente, obviamente, el cheque que ofrecemos, el certificado, es por 26 millones de pesos. 4 millones para el segundo premio. Tenemos algunas camionetas y automóviles del año en los premios del 3 al 6 y los tradicionales ya cheques de 100 mil, de 50 mil pesos. En total, 700 premios tan solo en el sorteo magno, que, como bien dice, será el próximo 10 de diciembre. El boleto cuesta 520 pesos y comentarle a la gente que, pues, estamos ahorita aquí a varios meses de que sea el sorteo, pues porque ya lo saben que hay una primera oportunidad con ese boleto si lo compran a más tardar en la primera fecha de corte, que en este caso es el 29 de octubre. El 29 de octubre hay que comprar a más tardar el boleto para tener esta doble oportunidad de ganar. que en este caso el sorteo para compradores oportunos es la primera oportunidad, que tiene tres combos como primeros premios. Los combos donde teníamos un remolque y una moto, bueno, esos la gente nos ha dicho que por qué no los cambiamos por dinero, y pues así es, el primer premio del sorteo para compradores oportunos es una camioneta Toyota Tacoma del año híbrida, más un cheque por 150,000 pesos. En eso consiste el primer premio, es el vehículo más un cheque por 150,000 pesos. El segundo premio es una Ford Bronco Sport, también del año, con un cheque de 100,000 pesos. Y el tercer premio es una camionetita SUV Toyota Corolla Cross de 2026 con un cheque de 50,000 pesos. En eso consisten nuestros combos de compradores oportunos. Además hay un premio de 100,000 pesos y hay otros premios también en dinero hasta completar 500, Tere, tan solo en compradores oportunos, que es esa primera oportunidad con el boleto con el que luego vas, ganes o no ganes el de compradores oportunos. Si ganas premio, también participas el 10 de diciembre en el sorteo más.
2: Oye, Teo, entonces esto es modalidad nueva, ¿verdad? Esto del carro más el
3: combo,
2: cheque.
3: Sí, claro que sí.
2: Porque
3: claro
2: antes era como un...
3: Era un paquete, ¿no? El carro más un remolque, más una moto o un fuera de camino, etcétera. 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
2: Siento mi suerte,
3: Tere. Gracias.
2: Gracias a ti.
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0: Vamos a un corte comercial y regresamos en Globo, en cabina con Tere Coronado.
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2: Ya estamos de vuelta de nuestro corte comercial. ¿Y qué creen? Pues ya llegamos al final, de nuestro miércoles. Muchísimas gracias por acompañarnos aquí en Globo 101.9 en cabina con Tere Coronado. Yo te invito a que te quedes porque llega a continuación mi queridísima compañera Rosana Dórame. Después a las 6 de la tarde, MBS Noticias con Hugo Rubalcaba y luego Tardes Noches con mi queridísimo Vaporo. Así que excelente la programación. Quédate con nosotros aquí en tu estación Éxitos todo el día. Gracias, colaboradores, patrocinadores, la capitana Itz en los controles. Bendecida tarde, los quiero.

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1: Escuchando Globo 101.9, son las 2 de la tarde con 11 minutos. Vamos a un corte comercial en la estación donde tienes éxitos todo el día.
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1: 2:13 aquí en Globo 101.9. Regresamos del corte y damos la bienvenida. Así es, yo soy Rosana Dórame en Globo 101.9, éxitos todo el día. Me voy a quedar contigo hasta... ¿Qué onda que traes? Ya se te trabó algo acá. Para variar. Okay. Ya se te descompuso algo, niña. Para variar. Me voy a quedar con ustedes el día de hoy, 30 de septiembre. Hoy despedimos el mes número 9 del 2026. Terminamos con septiembre y entramos a mis meses favoritos. Yo de octubre a marzo soy bien requete feliz. Si no, pregunten aquí en la empresa y en mi casa. Yo ya... La energía no baja. No baja de 98. ¿Huele a qué? Huele a pumpkin spice ya aquí. Ya hoy es el último día, sí. 30 de septiembre del mes número 9. Me voy a quedar contigo en este miércoles 30 de septiembre hasta las 6 de la tarde acompañándote y esperando que tú también me acompañes, porque voy a estar esperando tu WhatsApp audio o tu WhatsApp. Mándalo al 686-201-8971. ¿De qué vamos a hablar hoy? Ya ven que aquí nos encanta la música. Entonces yo el día de hoy quiero que se describan con la música, sí. Si ustedes fueran una canción, ¿qué canción serían? Ustedes son una canción, así. ¿Qué canción son? ¿Qué canción los describe o con qué canción se identifican? Llevan como estandarte, vaya. Manden su WhatsApp audio si quieren cantarla, cántenla o nada más. Claro, claro que la voy a poner, la que alcance a poner, la voy a poner. Porque saben, también tenemos que cumplir con la patrona, pero pues la que se pueda poner y que tengamos, obviamente, la vamos a poner. Tú manda tu WhatsApp audio o escríbeme al 686-201-8971 y platiquemos. Si fueras una canción, ¿qué canción serías? Así de sencillito. 686-201-8971. Ya empezaron a volar los nombres de canciones por acá. El clima, ya nos está haciendo el paro, ¿no? 35 grados centígrados en este momento. Una mínima de 21 grados centígrados para el día de hoy. 0% de probabilidades de precipitaciones, la humedad es del 22%, viento de 3 kilómetros por hora. tranqui el viento, pero el clima está cediendo. Para mañana se espera una máxima de 37 y una mínima de 23 grados centígrados. Entonces, te espero en WhatsApp. 686-201-8971. Si fueras una canción, ¿qué canción serías? Son 2:16, esto es Globo 101.9, éxitos todo el día.

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0: 2:25 en Globo 101.9. Vamos a un corte comercial y regresamos.
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0: Las 2:28, regresamos del corte comercial aquí en Globo 101.9 y seguimos platicando, ¿les parece? Yo estoy esperando su WhatsApp audio o que me escriban 686-201-8971, platíquenme, si ustedes fueran una canción, ¿qué canción sería? Y cómo no, vamos a poner su canción, claro que sí. Hoy andamos de requete buen humor y vamos a poner la canción que ustedes digan, yo soy esta. Por acá la niña de enfrente ya dijo que ella es cualquiera de la Rosalía, ¿eh? ¿Qué tal? Por acá dicen, ¿cuál? ¿Cuál es? Ahorita la vas a poner, ok. Por acá nos dice mi amigo Pepe, una que me divierte mucho es una de Luz Casal, se llama La Línea Que. Aunque se trata de otra cosa, dicen, pero dice, tú juegas a engañarme, yo juego a que te creas que te creo. Sí, es muy divertida esa canción, la verdad que sí, de Luz Casal. También por acá dice, cualquiera de... No, eso no lo puedo decir, amigo, porque luego me van a regañar. Ok, mi amigo Jorge dice, Dream On de Aerosmith, ese sería yo, dicen por acá. También A Day in Life de los Beatles, también lo dice mi amiga Tania. ¿Qué dice mi amiguito Omar? Ya dime, Omar. ¡Holi, Omar! Te mando muchos cariñitos. Oye, ¿qué canción serías? Si tú fueras una canción, ¿qué canción serías? Inspírate, dinos, y vamos a poner tu rolita. También por acá dice, mi canción personal es la que estoy escuchando en este momento. Ahorita les platico cuál es. ¡Ay, qué chiste! Ya dinos de una vez si la estás escuchando. Deja, termino de cantarla. Ok, por acá nos escribe Josué, cualquiera de Pearl Jam es mi canción. ¿Qué tal? Tengo mucho rockerito por acá, ¿eh? Ya me estoy dando cuenta. Ok, María, Il Divo a mi manera o bien la original de Frank Sinatra, My Way. ¿Qué tal? También, esa es muy buena. Es que ese verdaderamente My Way, en la voz que sea, mientras que sea buena, es un himno para muchas, muchas personas. También, no sé si la conozcan, se llama Seasons in the Sun de Terry Winter. Ok. El gato viudo de Chava Flores. Ah, caray. Amigo, cuéntanos tu historia. Queremos saberla. ¿Por qué el gato viudo? La verdad, a mí siempre de morrillo me han gustado los Talking Heads, pero Nothing But Flowers es la que más me gusta. Ok. Si yo fuera rico. Es una canción del clásico musical El Violinista en el Tejado. Si yo fuera rico. Ok. La vamos a buscar. Debe ser una canción muy sentida. Regularmente los musicales tienen canciones muy sentidas. Dice mi amigo Guillermo que él se va con la de Despacito de Luis Fonsi, ¿cómo no? Para bailar. Dice, yo soy muy bailador, así que esa sería, ese sería yo en canción. Dice mi amiga Claudia, la gallina turuleca, esa soy yo. No, dice, ya en serio, mi forma de ser de Farruko o And Glory de John Legend. Híjole, Glory de John Legend es buenísima, buenísima. La gallina turuleca. Por acá nos dicen, Una vida de héroe. Esa sería mi canción. Se llama Jorge, mi amigo. Ok, el Nino. ¿Qué nos dice Nino? Olis, buenas tardes. Mon Laferte con los Bunkers. Esa es mi canción, dice esa. Si fuera una canción, esa canción sería yo. Ok, por acá la fiesta de Pedro Capó. Muy bien. Oigan, se andan inspirados. Cuéntenme, si ustedes fueran una canción, ¿qué canción sería? 686-201-8971. Ya regreso, les platico cómo está la fila para Caléxico y me sigo enterando de qué canción serían si ustedes fueran una canción. 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

0: 2:42, vamos a un corte comercial en Globo 101.9, éxitos todo el día.
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2: Regresamos del corte comercial cuando son las 2:44 aquí en FM Globo 101.9. Éxitos todo el día. Yo soy Rosana Dórame y miren, les voy a platicar que si van a ir a Calexico, ahí les va, porque en Garita Centro está fluidito el asunto. En Líneas Centri hay 15 minutos tiempo de espera, para Ready Lane 40 minutos, General 55 minutos. El paso peatonal, tanto en Ready Lane como en General, tiene un tiempo de espera de 20 minutos para Nuevo Mexicali, también fluido en el asunto. En Líneas Centri, 30 minutos tiempo de espera, 1:05 para Ready Lane, General 55 minutos y el paso peatonal, un tiempo de espera ya casi estándar, ¿no? 10 minutos es lo más que llegas a tardar regularmente para cruzar en el paso peatonal de Garita Nuevo Mexicali. El día de hoy estamos platicando si tú fueras una canción, ¿qué canción serías? Por acá me pedían un adildivo, que cualquier adildivo serían ellos o sería ella. También, mira, Bohemian Rhapsody, dice mi amigo Carlos, yo sería Bohemian Rhapsody de Queen. O por acá Noé nos platica, yo sería Blinding Lights de The Weeknd. Muy bien, me gusta mucho The Weeknd. También, ¿qué dice por acá Carla? Carla, Salsa Baúl. Ah, caray, nunca había escuchado esa canción, la voy a buscar. Por acá Gabriel nos dice Every Breath You Take de The Police. Every Breath You Take, The Police. También es muy buena canción. Disappear de Evan Hansen. A ver, habrá que buscarla. De Freddie Mercury, yo creo que la que sea. Soy súper fan, pero coincido con el amigo o amiga que te escribieron anteriormente. Bohemian Rhapsody es una obra de arte. También Luna Roja y Efecto Doppler de Soda Stereo. Luna Roja es mi favorita de Soda Stereo, por cierto. ¿No la tenemos, niña? Luna Roja de Soda Stereo. Yo sería, dice mi amiga Lauri. Ok, entonces, también, ¿qué canción serías tú? A ver, niña de enfrente, en lo que yo busco, ya sabes qué. ¿Qué canción serías tú si fueses una canción? Cuéntamelo todo. ¿Vas a decir que de la Rosalía o de quién? ¿Sí o no? No, no te andas... Andas viendo, pero no te andas escuchando.
3: Ando pensando.
2: Cuéntamelo todo. Yo sería... yo creo que sería Butterflies de Alicia Keys. Yo, una de ellas. Una de ellas sería esa, yo. Butterfly de Alicia Keys. Butterflies.
3: O también... Rosalía.
2: O también podría ser Time After Time de Cyndi Lauper. También. Podría ser, ¿cuál otra podría ser yo si fuese una canción?
3: Quieres más, te voy a poner un pedacito.
2: A ver, pon un pedacito de la Rosalía.
3: Rosalía Divinense.
2: Okay.

0: Eso sería la niña de enfrente si fuese una canción. ¿Qué tal? Cuéntenme ustedes, si fueran una canción
1: de todo
0: y abiertamente. Esa está como yo, habla de todo. Bueno, yo no hablo en todos los idiomas, pero hablo de todo. Mi pecho no es bodega. Yo todo les cuento. Así como quiero que ustedes me cuenten. Si fueran una canción, díganmelo. 686-201-8971. Y si lo quieren cantar, no que lo cuenten, que lo canten. También si lo quieren cantar, dime.
1: Love de Zoe.
0: Love de Zoe. Ay, cómo no. Arrullo de Estrellas de León Larregui. Pero mira, mi amiga Claudia dijo que ella sería Luna Roja de Soda Stereo. ¿Qué te parece? Que le cumplimos su sueño y la escuchamos. Vamos a escuchar a Claudia en Luna Roja de Soda Stereo. Aquí en Globo 101.9, éxitos todo el día.

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0: 3 de la tarde en punto, vamos a un corte comercial en Globo 101.9, éxitos todo el día.
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0: Regresamos del corte comercial cuando son las 3 de la tarde con 2 minutos aquí en Globo 101.9. ¡Pásale, camarero! ¡Pásale, cama! ¡Ay, ven! ¡Ay, lo extraño! No, perdón, no, sin agra. Sin agra, ¿verdad? Pero para los que apenas me conocen aquí en Globo 101.9... Yo vivía en XFM, allá vivía en la estación hermana durante 25 años, este 31 de octubre hubiera cumplido. Entonces hice la mudanza para acá, para Globo 101.9. Y el camarero, si ustedes lo conocen, es un operador, yo creo que el más famoso, es más famoso que los locutores, el camarero. El camarero y yo trabajamos juntos como 25, casi 26 años. Entonces, pues lo extraño, sin agraviar a la niña enfrente, sí lo extraño. Y también estoy extrañando que me manden sus WhatsApp audios y me escriban. Sí, ven, camarero, ven para acá, ándale, no rajes. Estoy esperando sus WhatsApp audios, 686-201-8971. Cama, a ver, te vamos a poner en este. Para los que no conocen al Cama, les voy a presentar al camarero. Bueno, él se llama Héctor Manuel Camarero Cuellar y todos aquí le decimos camarero, el Cama, yo... Aquí nació el camarero. Qué aquí vive. Es parte del mobiliario ya. Mm-hmm. ¿Cómo estás, cama?
8: Bien. ¿Me extrañas? Bien, Rose. Sí, sí, claro. Pues sí.
0: No llores por mí.
8: Es un cambiazo.
0: Pero aquí Rose, nos vemos por la ventanita. Nomás una ventana nos separa.
8: Eso sí es cierto.
0: El camarero es buenísimo con los barrilitos. ¿Qué onda? ¿Cuándo te vas a aventar o no? Aviéntate o no. Te encargo uno para el 31 de octubre, Halloween. ¿Va?
8: Okay.
0: Te la avientas, tienes un mes.
8: En tu espacio, ¿no?
0: Claro que sí, aquí te vamos a invitar. Para que cantes el barrilito. Los que no conocen el barrilito, es una interpretación de la canción que tú quieras, así lo hace el camarero por lo menos, pero con letras que él, pues, inventa. Tiene su buena inventiva el camarero, no saben. Así que, sí, ajá, es muy artístico el camarero.
8: Y es que ahorita está en stand-by. No,
0: pero
8: hay,
0: aquí no.
8: Aquí
0: va a haber barrilito.
8: Aquí sí, claro que sí, Rose.
0: Tienes un mes.
8: Un mes
0: para... que nos escribas un barrilito.
8: Ya me pusiste a trabajar.
0: Ay. Te recomiendo la de Monster Mash. ¿Cuál? Monster Mash. ¿No te acuerdas de esa? ¿No te acuerdas?
8: Luego
0: te la
8: pongo. Es que de los...
0: Esa es una buena.
8: Como de música de...
0: Ajá, lo que tú quieras.
8: rock, de que
0: la
8: te
0: que
8: a ti.
0: Tú bueno. desees, gustes y mandes.
8: Está bien, vamos a ver qué pasa.
0: Puedes usarla y suena el esqueleto.
8: Está bien, claro que sí.
0: Baila.
8: Muy bien.
0: Ahí está, ya ves, la que tú quieres, camarero, pero aquí queremos estrenar en este espacio un barrilito del camarero.
8: Ok, muy bien.
0: Muy bien, ¿y ya vieron que tiene vozarrón? ¿No creen que no?
8: No, ¿cuál, hombre? Muy bien gangosa la voz que tiene.
0: Es artista el camarero, es artista. Es el mero mero de Exael. Ahora sí, eres el último, gracias, ahora sí eres el último de los mohicanos, ¿eh? Ahí te encargo el changarro. Sí. Te encargo el changarro. Éramos tú y yo, ya nomás quedas tú. Te encargo el changarro, camarero. Sí, te encargo. Sí. Mándale saludos a la ñaña y a la rana, porque nos escuchan también.
8: Ah, pues si nos están escuchando la ñaña y la rana. Pues sí, pues claro, un abrazo.
0: Trabajamos juntos como 15 años, ¿verdad?
8: Más de.
0: Los cuatro juntos.
8: Más de 15, ya me da miedo decirle. Okay.
0: Porque... ya se nota. Se nos va a notar. ¿Sí, empezamos no? a los 5.
8: Ándale. Pero aquí hay power.
0: Mucho.
4: Ustedes no saben, pero el cama.
0: Uy, es el que arma el bailongo en las fiestas.
4: Que le duele la rodilla.
0: No, ¿cuál? Se avienta el gallinazo, pero de cabo a rabo el camarero.
8: El gallinazo, el baile del perro, el baile del mono.
0: Claridad de menudo.
8: Claridad de menudo también.
0: No, algo así. No saben ustedes. Qué personajazo es el camarero.
4: Trae aura.
0: Harta. Nada. Todas las buenas vibes del universo.
8: Muy bien.
0: Thank you, cama.
8: Así es,
0: muchas ya thank yous. Aquí te veo por la ventanita. Como Garibaldi, con la ventanita. Oigan, pues estoy esperando su WhatsApp audio, que me escriban 686-201-8971. Le mando saludos para acá, Daniel y a Jamie, que me están escuchando y que me escribieron en el WhatsApp. Les mando un abrazo y un beso bien grandote con todo mi cariño. ¿Y qué les parece? Que seguimos platicando. Si tú fueras canción, ¿qué canción serías? Cuéntamelo todo al 686-201-8971. Si fueras canción, ¿qué canción serías? Por acá tengo una amiga que me puso que sería Estoy harto de verte con otros de los fabulosos Cadillacs. No, estás buena para el tema de ayer, amiga. Me sonaron a celos. Aneurysm de Nirvana. Ay, amiga, tú y yo podemos ser muy buenas amigas, porque aparte me hizo una lista y esta lista está maravillosa. Imagínense, también puso 4 of July de Soundgarden, The Golden Path de Chemical Brothers, Music Sounds Better With You con Stardust. Ay, amiga.
4: Puro melómano
0: tienes. Puro melómano. Somos pura Gen X. Qué bárbaro. Bueno, no pura. For Tomorrow de Blur. Híjole. Ahorita voy a buscar a Blur. Vamos a ver qué ponemos de Blur. ¿Les parece? MGMT, Little Dark Age. Ay, amiga, tú me caes rete bien, Claudia, ¿eh? Rete bien. Dime, si fueras una canción, ¿qué canción serías? Mándala al 686-201-8971, La Fiesta de Pedro Capó. Ahorita te la buscamos. Esta es para mi amiga Fer. Ahorita te la buscamos, Fer, ¿ok? Y regreso, ¿sí? Ahorita regreso con la buena programación de Globo 101.9. 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

0: Son las 3 de la tarde con 12 minutos. Vamos a un corte comercial en Globo 101.9. 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
0: Tres de la tarde con 14 minutos, volvemos del corte comercial. Quédate con la buena música de Globo 101.9, éxitos todo el día.

0: 8:26. 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
0: 3:29, regresamos del corte aquí en Globo 101.9, éxitos todo el día.

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3: De la tarde con 34 minutos aquí en Globo 101.9, éxitos todo el día. ¿Cómo me ves, Nana? De vuelta acá. Acuérdate de Acapulco. Nos tocó en el mismo turno, Nana. Tú me enseñaste a operar. Muy mal, por cierto. Nada, no es cierto. Si fueran una canción, ¿qué canción sería? Es la pregunta del día de hoy. No, aprendí rete bien que fui operador de audio 14 años en una estación hermana de aquí, que estuvo aquí en las torres de al lado. Lo puedo decir, ya no está. Radio Fórmula, de noticieros. Me hice experta produciendo en la pre y postproducción de noticieros. La verdad, tengo el orgullo de ponerle eso a mi currículum. Sí, trabajé mucho tiempo en noticieros. Y bueno, volvamos al tema del día de hoy. Si fueses una canción, ¿qué canción serías? Manda tu WhatsApp audio o escríbeme 686-201-8971 por acá. Dice, sería Dreams de The Cranberries. Esa rola es como del 90 y Cubble, es buenísima, por cierto. Se llama Dreams de Cranberries. Por acá nos dicen, cualquiera del Céspedes me haría muy feliz. Me llamo Raúl y cualquiera del Céspedes es una canción que puede relatar mi historia perfectamente. Híjole, esta no te había encontrado, amigo. La de Luz Casal, la línea, sobre todo la línea que dice, tú juegas a engañarme, yo juego a que te creas que te creo. Es que luego sí, mis cuates son bien así creídos. También, ¿qué nos dicen por acá? Si fuera una canción, sería Creep Creep de Radiohead. ¿Esa? Sí, es muy buena también. Por acá nos escribe... ¿Cómo me dio risa este? La de la risa de las vocales o el ratón vaquero de Cricri, dice, sería yo. Está como la de la gallina turuleca también. Bueno, cada quien... Miren, no voy a decir nombre, pero hay alguien que me dijo que definitivamente su canción sería... No voy a decir quién me dijo, ¿ok? La de Gordolfo Gelatino de los Poliboses. Soy tan hermoso, mamá. También, mira, está de moda la fiesta de Pedro Capó, porque ya van tres personas que dicen que serían la fiesta de Pedro Capó. Niño, ¿tú qué serías? ¿Qué canción serías si fueras canción? Niño de la gorra, que está en la cabina, ¿qué canción serías? Piénsalo y ahorita me lo dices, porque luego te me pones muy, muy lento. No sabo. No sabo, esa no existe. Por acá dicen, no soy de aquí ni de allá, de Facundo Cabral también, dicen, sería yo. Hay una que se llama Color Color, pero no me acuerdo quién la canta. Ahorita voy a buscar quién la canta. You will be found de Dear Evan Hansen. Ah, ok. También por acá, Cambalache de Enrique Santos o de Michel Teló. Ay, Still Te Pego. Ayer la escuchamos esa, la de Michel Teló, ¿te acuerdas? Que bailamos por toda la cabina. Con ropa, no se preocupen. Estamos en horario familiar. Todavía no es 31 de octubre, todavía no empiezan los rituales. Ya. Dime, ya merito.
4: Ya huele a calabaza.
3: Huele a hombre esta cabina, huele a hombre guapo. Esta cabina. Tenemos que. Huele a hombre, ¿verdad? A hombre guapo, tatuado, barbón. ¿Y si cumples todo, hijo?
5: Barbón no, ahorita.
3: No, ahorita pues está incipiente la barba, pero ahí está. Aquí en la cabina tenemos un hombre guapo, tatuado, barbón. Un hombre con V. Porque está bebé, es mi hijo. Y huele bien sabroso. ¿Por qué? Porque huele rico, porque es mi hijo y a mí todos los hijos me salen bien bonitos. 686-201-8971 es nuestro WhatsApp para que nos digas si fueses canción, ¿qué canción serías? Ya está buscando acá en sus playlists de la bolita verde. 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
6: 3:43. Vamos a un corte comercial, ¿no? No vamos, vamos a seguir hablando aquí, por eso digo que estamos cotorreando, no, no es cierto, regresamos del corte comercial aquí en Globo 101.9, éxitos todo el día. Yo pensé que era otro, yo ya me sentía bien millonaria. Oigan, ¿qué creen? Que estamos preguntando, ¿cuál es tu canción si tú fueras una canción? Así que cuéntamelo, 686-201-8971, seguimos con música, éxitos todo el día.

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1: Nueve minutos más para que sean las 4 de la tarde. Vamos a un corte comercial aquí en Globo 101.9.

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5: Así es, Globo 101.9. Yo soy Rosana Dórame y el día de hoy, ¿cuál es tu canción? Si tú fueras una canción, ¿qué canción serías? Y mi amigo Ernesto dijo que es esta.
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0: Buenas tardes, Rosana. Para responder a tu pregunta, hay una canción de José José que se llama Seré, que aunque es la vida de José José, cuando la escucho creo que me represento, me siento mucho también con esa canción. He querido hacer muchas cosas, pero y los he logrado, pero también creo que el tiempo cobra factura y ya también la edad, pues poco a poco no va permitiendo que sigamos produciendo y haciendo las cosas de la misma manera, así que la canción de Seré de José José me representa bastante bien, creo. Y pues no soy una persona todavía de la tercera edad, pero estoy pronto en llegarlo, así que creo que eso es lo que más me hace sentir que poco a poco la canción aplica más a mi vida. Saludos de parte de Ernesto La Rosa.
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0: 4:09. 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
1: Cuatro de la tarde con 15 minutos. Estás escuchando Globo 101.9. Yo soy Rosana Dórame. ¿Y qué crees? Que me voy a quedar a acompañarte a partir de la semana pasada y esta semana seguimos ya a las 6 de la tarde. Para los que apenas están sintonizando, apenas me van conociendo, soy la nueva, ¿ya sirvió? Soy la nueva en este salón, ¿no? Soy la nueva del salón, soy la nueva de la escuela. Bueno, no soy nueva en la escuela, pero sí nueva en el salón. Soy Rosana Dórame y a partir de la semana pasada, a partir de la semana pasada, pues me he mudado a Globo 101.9. Muchísimas gracias a todos los que me han dado la bienvenida. Muchas gracias por sus bonitos comentarios, también por sus observaciones, por sus recomendaciones. Todo siempre es bienvenido porque todo aquí lo recibimos para construir. Siempre para construir y para sumar. Y por eso quiero que te sumes y que nos mandes tu WhatsApp audio, me escribas al 686-201-8971 y me digas, si fueras una canción, ¿qué canción serías? Y por acá me dice mi amigo el minibiker, dice, hola Rosana, muy buenas tardes, amiga. Ahora te empezaré a seguirte, ya que mi ñaña y mi rana ya no están, pero están en nuestro corazón y siempre van a estar con nosotros, ¿eh? Así que, cuando les quieran mandar saludos, con mucho gusto la niña Itzi y yo les vamos a entregar sus saludos porque estamos en constante contacto con ellas. Por acá me dice, muy buenas rolas también pones, ¿eh? Ay, muchas gracias. Bueno, si yo fuera canción, dice, como me encanta la guasanga, sería mi agüita amarilla. Saludos. El minibiker, bienvenido minibiker, muchísimas gracias por tan bonito recibimiento. Y bueno, ya sabes, si fueras canción, ¿qué canción serías? Me pidieron 40 grados, concedido, nos pidieron Creep, nos dijeron que sería la canción de Creep. Por cierto, Miguel Torres, ahí estuvo Creep, que es tu canción con la que te identificas 100%. Yo les platicaba a la niña Itze, que me conocen muy bien, a mí me encanta el R&B, pero yo me identificaría mucho, por ejemplo, con la de Butterflies de Alicia Keys, o quizá Time After Time con Cyndi Lauper. ¿Cuál otra sería yo también? Podría ser, ay, claro, Four Non Blondes, WhatsApp. Esa, mira, niña Itze, esa es una de mis canciones. Yo creo que hoy les voy a presentar una de las canciones que me identifican. Ahorita la vamos a buscar y es Four Non Blondes, WhatsApp se llama esa canción. Con mucho gusto, yo sé que más de uno le va a gustar esa canción. Pero tú, yo quiero escucharte, cuéntame, si fueras canción, ¿qué canción serías? Mientras disfrutamos de este clima de nada más y nada menos que 36 grados centígrados. Qué maravilla que ya no estemos leyendo más de 40, ¿verdad? 36 grados centígrados para esta tarde-noche, se espera una mínima de 21 grados. 0% probabilidades de precipitaciones, la humedad es del 22%, o sea que no nos va a llover, por lo menos no el día de hoy. Un viento de 5 kilómetros por hora, sopla que viento sopla. Y si tú pretendes ir a los Estados Unidos de Norteamérica, te platico que está más fluidito que hace 2 horas, ¿eh? En línea Sentry de la Garita Centro. Hay un tiempo de espera de 10 minutos con 5 líneas abiertas para la Ready Lane. 40 minutos también con 5 líneas abiertas, 4 líneas abiertas en general con 25 minutos tiempo de espera. El paso peatonal, tanto en Ready Lane como en general, tiene un tiempo de espera de 10 minutos con 3 líneas abiertas. Eso para Garita Centro. Para Garita Nuevo Mexicali, en línea Sentry con 2 líneas abiertas hay un tiempo de espera de 10 minutos. 50 minutos para Ready Lane, 5 líneas abiertas, una sola línea abierta en general, 30 minutos tiempo de espera, el paso peatonal, libre, 10 minutos con 4 líneas abiertas. Y de Calexico a Mexicali, fíjense que me platica por acá el contacto directo que tengo, que está por la Cold Road del tránsito más o menos, pero fluido, así que harías unos entre 10 y 12 minutos para salir de Calexico, así que ya lo sabes, si vienes de allá para acá o de aquí para allá, está fluido el tránsito. Si fueras canción, ¿qué canción serías? Piénsalo. Si fueras canción, ¿qué canción serías? ¿O con qué canción te identificas así? Bien. Por acá nos escriben Synchronicity de The Police. Synchronicity 2 de The Police sería yo. También nos dicen Hotel California con los Eagles. Muy buena canción, ¿eh? La Woman es una de mis canciones. También Beber de tu Sangre, de los Amantes de Lola. Espero la hayas ido a escuchar en vivo, ¿eh? Espero que hayas estado ahí. Ahí estuvimos nosotros. Mañana empieza hoy de Mago de Oz. Hace mucho que no escuchaba a un fan de Mago de Oz. Camino sin fin de Ars Amandi. Linger de los Cranberries o cualquiera de los Cranberries, dicen por acá. Seven Nation Army, muy buena, con los White Stripes. También de Duncan Dhu, A un minuto de ti, nos platican. De los Héroes del Silencio, Mar Adentro, uy, de las mejorcitas. Oye, andamos bien ochenteros, amigo. Rata Blanca en Flores, también es una de tus canciones. Por acá, ya dice, me voy a lo moderno. Set Fire to the Rain con Adele, también es muy buena canción. Oye, eres así como yo, toda una rocola, ¿eh? ¿Te gusta en inglés, en español, el R&B, el indie, el metal, de todo? Por eso me quieren mis amigos, porque yo canto la que sea y con quien sea. Yo a la fiesta que voy, bailo, les digo por ahí. Ay, qué bonita canción, Valentina. Dice Valentina que ella se identifica con Piano Man de Billy Joel. Es muy bonita, habíamos de buscarla también. Nasir, qué bonito nombre tienes, amigo. ¿Con qué canción te identificas tú? Es una de Jorge Cafune, dice. Corazón de Piedra con Jorge Cafune. Habría que buscarla. Por acá, mi amiga Mariam, ok, así es, sí, lo dije bien. Crazy Little Thing Called Love, The Queen. Ay, y El Mio Canto Libero, de Lucio Battisti. Me gusta mucho la música en inglés y en italiano, amiga. Nos vamos a llevar muy bien, dice Jesús. Bienvenidos todos los que nos están escribiendo por acá en WhatsApp y nos están mandando sus WhatsApp audios. De verdad que llenan mi corazoncito. Y me encanta que estemos conversando y acompañándonos de 2 de la tarde hasta las 6. Manda tu WhatsApp audio, escríbeme 686-201-8971. Si fueras canción, ¿qué canción serías? Ya regreso, disfrutemos de la buena música de Globo 101.9. 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
5: Cuatro de la tarde con 28 minutos. Esto es Globo 101.9, éxitos todo el día. Si fueras canción, ¿qué canción serías? Cuéntamelo todo al 686-201-8971. Yo soy Rosana Dórame y estamos platicando de eso. Esa es nuestra charla del día de hoy. Por acá me dice Jesús, yo sería Kiss Me de Ed Sheeran. Against All Odds de Phil Collins también podría ser. Acá nos decían en Golden de las... ¿Cómo lo podríamos decir? No, es que no puedo decir el nombre de esa banda, está bastante grosero. Pero bueno, cualquiera de Pink Floyd sería yo, dice mi amigo Raúl. Cualquiera de Pink Floyd. Dice, depende del día. Mi canción favorita como tal te diría que no tengo ninguna, pero hay varias que me gustan más que otras y que eran las que solía utilizar a menudo en mi reproductor cuando salía a correr. Algunas son Fly Me to the Moon, en la versión de Frank Sinatra. Ay, qué rico correr con esa canción. O Phantom, The Phantom Agony, también. También Scarborough Fair o cualquiera de Shania Twain. Soy bastante variada, dicen, pero sobre todo me gusta correr con buena música. Pues perfecto, así puedes correr con Globo 101.9 porque tenemos éxitos toditito el día. Escríbeme, cuéntame, si fueras una canción, ¿qué canción serías o cuál es tu canción favorita? Por acá dice, para mí la música es más grande que la vida, pero una canción no me define. Tendrías que juntar lo mejor de las mayores obras maestras. A mí me llenan el alma The Clash, Alice in Chains, Faith No More, Guns N' Roses, The Cool, Genesis, Judas Priest, Sex Pistols, Soundgarden, Pink Floyd, David Bowie, The Ramones, Boston, Pearl Jam, Connells, también los Saxon, Blondie, Héroes del Silencio, Journey, Jazz, Rush, Catal, Van Halen, Dead Boys, LA Guns, Bruce Springsteen, Rolling Stones, Sisters of Mercy, Beatles, Deep Purple, Bad Religion, Tom Petty, Sonny Vincent. ¿Cuándo haces fiesta, amigo, y me invitas? Quiero estar presente en tus fiestas de cumpleaños. Si ese es tu soundtrack de vida, te adoramos aquí en Globo, ¿eh? También Nirvana, Los Misfits, U2, The Smashing Pumpkins, Black Cross, Turbo Negro, Skid Row. Sí, la Rox es bastante rockera. Pero también le canto a la balada, y al indie y el R&B. Así que, Manuel, ¿cuándo cumples años? Itze y yo estamos invitadas, ¿verdad? Di que sí. Ya sabes, nuestro WhatsApp 686-201-8971. Disfrutemos de la buena música aquí en Globo 101.9. Cuéntanos, si fueras canción, ¿qué canción serías? ¿Tu WhatsApp audio o tu WhatsApp? Escríbenos, también puedes. Aquí estamos esperando 686-201-8971. 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

0: 16 minutos para que sean las 5 de la tarde, un corte comercial en Globo 101.9. Regresamos, éxitos todo el día.
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0: Regresamos del corte 4 con 46, Globo 101.9, éxitos todo el día.

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1: Cuatro minutos para que sean las 5 de la tarde. Esto es Globo 101.9. Vamos a un corte y regresamos con éxitos todo el día.
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